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6: 6 de la tarde, 3 minutos.
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1: 6:04.
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0: Bienvenidos sean todos. Es momento de presentar las 11 del 11. La hora 6:08. Y estamos bien contentos de poder hacer este recuento un jueves más en este año que poco a poco va avanzando. Que no nos vaya dejando atrás, por favor. Musicalmente le contamos semana a semana el estatus de radio femenina, qué canciones son las que más piden y también el estado de la música a nivel mundial, qué canciones están sonando en las listas más importantes del mundo. Ese pulso lo tenemos acá. Yo soy Marcos Rubio, comenzamos entonces con las 11 del 11. Y para darles una mejor bienvenida, aquí está la posición número 11.
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0: Esta canción está a cargo del Canarino Quevedo, muy amado, por cierto, por la selección española, campeona del mundo de la Copa Mundial de la FIFA 2026, y se junta con Nueva Línea. Aquí está Al Golpito.

Quevedo con nueva línea al golpito. 6:13 la hora, estamos en las 11:11. Vamos entonces con la posición número 10. ¿Qué tenemos en la 10? Pues está a cargo de aquí, vamos, permitime, aquí vamos a poner. Quiero ver. Aquí está esto. Ahí está. La cuestión es que está a cargo de un DJ que se especializa bastante en el Afro House. Y con esta canción hace alusión a ese subgénero de la música electrónica que sabe tocar súper bien, sabe crear súper bien, producir. Aquí está Hugel con Solto. Esto se llama Jamaican Bam Bam.

0: uno de los himnos más influyentes del reggae y del dancehall. Aquí está Bam Bam, una versión, definitivamente una versión nueva de la canción de Sister Nancy. Hugel y Solto, lo que escuchamos a quienes escuchamos en esta posición, la número 10. Vamos entonces ya con la 9.
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0: 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Nosotros seguimos avanzando y decíamos en la número 9, ¿qué es lo que nos encontramos? Pues nos vamos con, hablando de himnos, una creadora de muchísimos himnos, es esta artista definitivamente. Estamos hablando de Madonna con esta nueva canción, esta canción que es muy, muy reciente, que se llama Dansteria. Ex-pick de Nelson Santamaría y ya en la 9.

0: Parte del Confessions on a Dance Floor 2. Ahí está Madonna con Dansteria. Posición número 9. Vamos avanzando en las primeras posiciones que presentamos de las 11 del 11. Pasamos entonces a la número 8.
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0: 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Este es el remix.

0: Jay Wheeler y Omar Kurtz con De Lejitos, el remix X-Pick de David Penado, y ya en la posición número 8. Vamos a la número 7, esta canción.
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0: Recién la escuchamos por todos lados, realmente, porque es una canción de celebración, es bien bonita. La verdad, esta canción los españoles la adoptaron como propia. Bueno, es de Aitana, ella es española, pues, pero la adoptaron como su himno no oficial. Aquí está Aitana con Superestrella, es un nuevo ingreso, bueno, un reingreso en las 11 del 11, un pick, ex-pick de este servidor. Y pues tomó un segundo aire, obviamente, por esta victoria de España. La cantaron en su celebración en Cibeles. Sonaba cuando metían un gol junto a la Graciosa de Quevedo y Luis Crespo. Un gran momento para Aitana.

0: Aitana con Superestrella suena en Radio Femenina y actualmente en la posición número 7. La hora 6:29. Vamos a pasar entonces a la número 6 y en la número 6 de Superestrella a Superestrella porque tenemos a un fenómeno del pop.
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0: Un fenómeno que ha gustado muchísimo desde que salió a la luz, pues desde que tuvimos sus primeros trabajos, Driver's License, me acuerdo que fue esta canción exitosísima que la lanzó al estrellato y ahora sigue pues creando hits. Aquí está Olivia Rodrigo con esto que se llama The Cure.

0: O sea, ustedes, pero a mí me enchina la piel esta canción. Qué gran canción de Cure a cargo de Olivia Rodrigo, posición número 6. Estás escuchando las 11 del 11, la lista de popularidad de Radio Femenina. Aquí les contamos qué canciones son las que más se solicitan en el día a día. Y también, pues, obviamente como una mirada, un extracto fiel de lo que está sucediendo en las listas a nivel mundial en tema de pop.
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0: Y vamos por la posición número 6. Estamos a pocos escalones de conocer la número 1. En la número 5 tenemos, todavía hay fiebre futbolística, claro que sí, más que ya inició la Liga Nacional, la Liga Mayor de Fútbol. Nos quedamos con todos los memes del Mundial, los jugadores o los equipos que ganaron popularidad. Pues sigue un poco ahí el ambiente futbolístico.
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0: Y esta canción definitivamente fue la que le puso el soundtrack a cada uno de los partidos.

0: Die Die de Shakira y el nigeriano Burna Boy en la posición número 5. Ya casi nos acercamos al podio, pero antes tenemos esto por acá.
1: Posición número 4.
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0: Estábamos hablando que Olivia Rodrigo es un fenómeno del pop actualmente y pues prueba de eso es que sus canciones, varias de las canciones que pertenecen al último álbum están en las listas y esta no es la excepción. Aquí está Stupid Song.

0: Stupid Song de Olivia Rodrigo está en la posición número 4 de las 11 del 11, la hora 6:45. Ya entramos al podio. Vamos entonces con la posición de bronce.
1: Posición número 3.
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0: Otra canción de Omar Kurtz. La primera que presentábamos está en la número 8 y es un remix junto a Jay Wheeler, que se llama De Lejitos. A ver, ahí está la primera que escuchábamos de Omar Kurtz. Y ahora vamos con la que ya ha estado incluso en la número 1. Esta canción, la verdad es que prende a todo mundo. Aquí está Coco, Omar Kurtz.

0: La hora 6:48. Miren, en el Morning Show, ahora yo les contaba junto a Gabs y a Alba que tenemos una despedida súper especial porque como staff vamos a decirle el último adiós a Christian Müller, el último adiós de la radio. Pues no crea que el hombre, el mi shiny pine, no crea que el hombre se va del país o algo. Bueno, no sé, la verdad sería interesante saber que tiene planes afuera, que chivo por él, pero... Es obviamente, pues, después de tanto tiempo acá en la estación, pues le vamos a hacer ahí una cenita al hombre. Entonces, vamos a ir al Zócalo y ya Choveto está por acá alistándose para que, pues sí, la cosa es llevar menos carros, ¿verdad? Sí, pues sí. En lugares así, mire, cuando vaya a fiestas y todo, obviamente designe al que puede manejar, al que no va a consumir ningún tipo de, ¿verdad?, que vaya a cometer algún error. Y deje que el hombre maneje. Y además, no va a topar ese lugar de carros. No va a parecer lote. Así que, autolote. Va a parecer autolote. Así que nosotros contribuyendo a eso, pues, nos vamos ya casi al terminar las 11 del 11. Nos vamos al Zócalo a despedir al buen Christian Müller, que por tanto año pues estuvo en la radio. Y además... tuvo el privilegio de conducir las 11 del 11. Seguimos con más música. Pasamos a la número 2. Aquí tenemos a los BTS.
1: Posición número 2. 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
0: Esta canción se desprende del Arirang, el último álbum, que por cierto, en la presentación oficial del álbum allá en Corea del Sur, se volvieron locos y locas todos al ver esta gran puesta en escena.

0: Ahí están Jin, Jimin, Jungkook, RM, J-Hope, V y también el séptimo Suga. Son los BTS, los surcoreanos, yo diría que más exitosos. O sea, esta boy band mueve masas. Las ARMY, los ARMY son un fandom bastante, bastante cohesionado y muy respetado a nivel mundial. Tienen presentaciones, bueno, han estado girando en Estados Unidos, se van a presentar en Argentina, tuvieron su gira por Europa, o sea, andan en un gran momento. Los BTS en este regreso, obviamente después de la pausa que hicieron de un par de años por el servicio militar obligatorio que tenían que dar a Corea del Sur, pues. Entonces, una vez unidos, siguen rompiéndola. Ahí están los BTS con Swim en la número 2. Y vamos entonces a pasar a la número 1.
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0: 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Vamos entonces a presentar quién es la reina de las 11 del 11. Y es Ariana Grande con Hate That I Made You Love Me.

0: Me recuerda un montón a Metronomy esta canción. Vamos entonces con la número 11. Vamos a hacer el recuento. Iniciamos con Quevedo y Nueva Línea al Golpito. Número 10, Hugel con Jamaican Bam Bam. Nuevo ingreso. El número 9, Dinsteria, a cargo de Madonna. En la número 8, de lejitos, Jay Wheeler con Omar Kurtz. Número 7, Superestrella, a cargo de Aitana. Número 6, Olivia Rodrigo con The Cure. Número 5, Shakira y Burna Boy, Die Die. En la número 4, otra vez Olivia Rodrigo, esta vez con Stupid Song. Número 3, otra vez Omar Kurtz, pero con Coco. Número 2, BTS, Swim. Y la número 1, la reina de las 11 del 11, es Hate That I Made You Love Me, a cargo de Ariana Grande. Nosotros ya nos vamos. Será hasta mañana que nos escuchemos en el Morning Show a las 6 de la mañana. Cuídese mucho, pase una feliz noche. 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
0: Con gusto, 7 en punto.
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0: 7:02.
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0: arrendado.
1: Tiene una amplia trayectoria en medios de comunicación. Con más de 100,000 seguidores, sin hacer batallas en TikTok, llegó más lejos representando a El Salvador que los de la selecta.
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0: alegre, dinámica, bailadora y tecnológica. Y en lo que estoy diciendo esto, pues ya editó 3 videos y los subió a las redes.
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Benito, hijo de Benito, le decían Tito, el mayor de seis trabajando desde chamaquito, guiando camiones como el pai y el abuelo. Aunque su sueño siempre fue ser ingeniero, un día Tonito lo invitó para hacer una mudanza, para buscarse alguito, par de pesos, para algo alcanza. Gracias a Dios que ese día no estaba bici, porque en la mudanza fue donde conoció a Lizy, la menor de tres que se criaron con doña Juanita, porque su papá y mamá partieron estando chiquita. Prometió graduarse antes de casarse y lo cumplió diciembre del 9-2. Con Tito se casó antes de irse para Almirante, donde se conocieron, vivieron en Morovis, en donde hicieron al nene, que en Bayamón por primera vez vieron. Un aplauso pa' mami y papi, porque en verdad rompieron.

0: De bebé la arrullaban con los Smiths de fondo, aunque creció escuchando a Jesús Adrián Romero y ahora baila las canciones de Charlie XCX en todos los raves de San Salvador.
1: Man, conozco al baterista de Turnstile. Soy Celeste Ramírez.

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4: ¿Hielo?
5: Ya.
4: ¿Vasos?
5: Ya.
4: ¿Boquitas?
5: Ya.
4: ¿Música?
5: Ya.
4: ¿Invitaste gente?
5: Sí.
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0: alegre, dinámica, bailadora y tecnológica. 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
1: Permitime, estoy editando el 4º video.

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1: 5:57.
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10: No, hombre, 5:59.
11: Pura exactitud.
10: Pura exactitud. Bienvenidos al Morning Show de Radio Femenina. Fuera de micrófono me estaba contando Marcos algo que aqueja a muchas personas, que a mí me pasó hoy, que no me sonó la alarma. Y uno dice, ¿qué? O no la escuché, dice.
11: Es que ese es el punto.
10: ¿No será que no la escuché?
11: Fíjate que voy a contarles. Voy a tomarme el tiempo para contarles y espero este tip les ayude a ustedes.
10: Por favor, porque vos no sabías ayer. Vos sabés que estaba embrujado el celular.
11: No, sí, este refrescamiento que les voy a hacer en sus alarmas. A ver, escuchen. Lo que pasó fue lo siguiente. Yo ayer, pues me sonó la alarma y no la escuché. Y yo pongo normalmente 3 alarmas. No escuché ninguna. Entonces yo me desperté súper asustado, veo el celular y efectivamente desde la primera alarma que sonó, yo no la apagué.
10: Okay.
11: O sea, ni siquiera sonámbulo me levanté. O sea, simplemente las alarmas sonaron todo el tiempo que tenían que sonar y nunca me desperté. Entonces yo dije como, bueno, ayer, antes de dormirme, yo dije, tengo miedo.
10: De que me va a pasar miedo, lo mismo.
12: Que me pueda pasar como, de nuevo. Como traumado.
11: No, te queda, o sea, me
10: yo
11: afectó.
10: Yo tenía miedo. Yo ni vi tu carro ahí abajo. Dije, Dios mío.
12: Es que no hay parqueo.
11: Es que no hay parqueo.
10: Te parquearon allá en
12: allá,
10: El Salvador del Mundo.
12: Yo siempre tengo. Él me ha quitado.
11: Ah, pues ahorita te quité el tuyo. Ah, pues la cuestión es que yo dije, bueno, tengo miedo, me voy a dormir, pero va, ok. Pongo las alarmas, todo, veo que el volumen esté hasta arriba, que quede con sonido. Va, ok, chivo. ¿Qué pasó ahora? A las 3 de la mañana, con 30 minutos, suena la primera alarma. Chivo, me despierto.
10: Está fuera de control, okay, con ese horario.
11: Sí, no, también, vea, porque, pues sí, necesito varias para despertarme. Entonces, la cosa es que...
12: 3:30.
11: Sí, 3:30, va, chivo, ok. La apago, porque yo sé que vienen las demás. Okay, va, chivo. La de las 4 de la mañana, que ya se va poniendo seria la cosa, porque me tengo que ir despabilando. La de las 4 de la mañana, no la escucho. Lo que escucho es el celular que cae al piso. Porque yo dejé, para la de las 3:30, lo dejé en la maderita, en la mesita, y empieza a vibrar, a sonar, hasta que se cae al piso y ahí me despierto. ¿Sabes cuánto tiempo tenía sonando la alarma de las 4 de la mañana?
12: ¿Cuánto?
11: 7 minutos.
10: ¿Y no la estabas?
11: 7 minutos y no me había despertado. 7 minutos con eso, bah, bah, bah, y no me había despertado. Entonces yo dije, no, aquí es el problema. Lo que pasa es que mi cerebro, mi subconsciente, ya estaba acostumbrado al sonido de la alarma. Ahí está todo.
12: ¿Y que le cambiaste?
11: Entonces, no, o sea...
10: Ya se acostumbró, hoy tiene que cambiarla.
11: Ya está, para las siguientes, ahí está, para las siguientes cambié el sonido. O sea, ahí mismo, inmediatamente cuando yo me desperté, yo dije como que me despertó el golpe del celular en el piso, entonces veo que ya tenía 7 minutos sonando, inmediatamente cambié el sonido. Otro que fuera así estridente, vea, y ya lo cambié, ta, ta, ta, lo vuelvo a poner y va, chivo, me dormí. ya, o sea, cuestión de 10 minutos ya tiene que ser despierto, 20 minutos. A los 20 minutos suena y cabal todo bien. Para
10: no,
11: arriba.
10: Vos tenés que volverte entonces, como la alma, que ahora la alma se despierta antes que la alma.
11: Ah, no, hombre,
12: ahora
11: alma.
12: Yo abro los ojos dos minutos antes de las 5. Y dije, wow, ¿en qué me he convertido?
11: Cabal, pero ¿un androide?
12: A vos está pasando como lo, no sé si te acordás del meme que era como, mi alarma sonando, yo en el sueño.
11: Ah, sí, bailando. Exacto. Todas esas alarmas que
10: qué
11: tenés.
10: Qué buena música.
11: Sonido de mar, sonido de... No, olvídate.
10: Piña colada.
11: Ya estaba acostumbrado, así que al menos el tip, por ahora, pues, hoy, me sirvió. Espero a ustedes les sirva. No vaya a pasarle eso, que su cerebro se vaya a acostumbrar al sonido de la alarma y en su sueño esté aquello.
12: Lo que te quiero decir es que tenés paz en tu corazón porque
10: sí,
12: duermes
10: sí,
12: profundamente.
10: Sí, bueno, profundamente. No, sí, vamos entonces a iniciar este Morning Show, el pick de Choveto, Hugel y Solto, Jamaica, Bam Bam. Vale, no hice nada, pero le di play.
11: Parte de las 11 del 11, por cierto, ya entró.
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2: 6:19 a.m. Buenos días.
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16: 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Seguimos con El Morning Show.
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0: La mirtazapina, hablando de...
1: Las pastillas, ¿o no?
0: Pastillaje, ¿cómo es Torbata?
2: No sé si existe algo así. Torbatatina.
1: 6:00 a.m.
0: ¿Y ustedes toman coctelito de pastillas?
2: ¿Como vitamínico?
0: Cabal. Es que, sí.
2: ¿O suplementos? ¿Cómo se dice?
0: Como suplemento, ¿no? La verdad suplemento es que vitamínico, sí.
1: Mi mamá me da un montón de pastillas, así que el magnesio, que no sé qué, pero tengo un problema hoy por hoy. Porque como que me la dan una Ziploc que así, yo a mi mamá y tengo un montón de pastillas, no sé qué son, le digo, o sea, no me las voy a tomar,
0: No le ves la...
1: Pero sé que tengo vitamina B, vitamina C, vitamina D, y hay unas que sí las identifico.
2: Yo sí tomo omega,
1: el omega.
2: Vitamina C, tomo magnesio, pero en la noche, tomo un multivitamínico y B12. O sea, pero el B12 sí es como...
0: No, se come un pescado crudo.
2: Sí, tomo el B12 porque...
0: Un contenido vitamínico.
2: Ya sabes que a mí se me olvida todo. Bacalao. Entonces necesito una suplementación. No, el B12 por el tema de lo del azúcar, que te dan una suplementación porque esa pastilla te barra la absorción, más que la paja.
0: Sí, lo que pasa es que...
2: Pero el B12 alguna gente siento que es como bueno por la mente y no sé qué más cosas tiene, pero es como que te da brotes. Así, bueno, gracias a Dios.
1: Eso dicen que los dermatólogos que te da brotes.
0: Ok, es que yo tenía esa pregunta porque a mí sí me parece muy curioso que empastillarte, o sea, como este
1: de pastillas verbo, que no son recetadas por un médico.
0: Exacto, porque hay pastillas que, claro, o sea, vos tenés una condición, vos estás enfermo o algo y vos decís como que tengo que tomarme esto, no sé qué, porque, o sea, de verdad es como tengo que regularme, no sé qué.
1: La presión, por ejemplo.
0: Exacto.
2: Yo tengo que... lo del omega, o sea, hay gente como yo que tendés al hígado graso y el omega 3 se ayuda por eso. Entonces se lo dejan como... Después de que te sale el examen disparado, ¿verdad? Te tomas las medicinas para regular tu hígado graso y el omega es buena para mantener esos niveles de toque. Porque tenés esa disposición.
1: Predisposición.
0: Pero entonces esa era mi pregunta, porque una cosa es, cuando vos estás teniendo el problema, o sea, que vos decís como que no, el doctor me ha recetado y tengo que bajarle a los niveles de no sé qué. Esa es una cosa. Pero la otra es...
2: Que vos solo.
0: Que vos solito, no, y que vos te mantengas. O sea, que ya digas como que, vaya, tengo 5 pastillas que a mí me llega porque tienen como estéticamente, aesthetic, es bien chivo verlas porque cada una tiene una forma diferente, textura diferente.
2: Y
0: las
2: tomas solo.
0: No todas son... Ajá, entonces a mí eso es lo que me parece curioso, que... Ya estuvo, no estás enfermo, o sea, no es como que hay algo específico que tengas que aplacar, no sé, una enfermedad, sino que ya es para tú, por ejemplo, la vitamina C.
2: Y yo te voy a decir, no, yo creo que un multivitamínico tampoco es que vas a decir, voy a ir al doctor, a veces la gente se automedica un multivitamínico, como, pues, ¿sabes? Me hace faltita.
1: Como lo venden ahí en el súper.
2: Como lo venden así, no necesita receta médica y vos decís, me puede caer bien, pero ninguna de las cosas que te tomás las podés tener como un año, o sea, son 3 meses, parás. No es que toda la vida te vas a estar metiendo.
0: Eso también, o sea, es otra pregunta que tengo.
2: Paulatinamente, así, incluso el omega, que es como muy normal que la gente lo tome, lo tomas 3 meses, descansas tanto y de ahí puede...
0: Vos lo habías mencionado, Bea.
1: ¿Qué cosa?
0: Yo creo que vos habías mencionado eso, que vos tenés que hacer, o sea, que tenés que hacer como lapsos, que no podés consumir, por ejemplo, esas pastillas.
1: Yo hago lapsos de que nunca me lo tomo, o sea.
2: La Gaby no es buena tomándose.
0: Pero es que no, vos estás diciendo que nunca te lo tomás. Y vos tenés momentos en los que andás, yo me acuerdo que tenías momentos en los que andabas con pastillas.
2: Y no las quiere compartir.
1: ¿Qué está hablando el alma?
0: De empastillarse.
2: Siento que sabe cosas, decirlo.
1: No. Yo pensaría que, de verdad, ignorantemente, supongo que te las puedes tomar todo el tiempo. Qué bueno que ahora está Alba aquí diciendo que hay que tener cuidado. Yo creo que con todas las pastillas, por más, y eso te lo dicen los doctores, por más que dice usted, ay, es una cosa, es una pastilla manzanilla, es una pastilla cúrcuma, con todo hay que tener cuidado, pienso
2: yo. Sí, como exceder en los días de prolongar su consumo, porque siento que hay que darle un poquito al cuerpo. Porque
1: también
2: siento que
1: es omega, que hay dos, perdón, dale.
2: No, que siento que algunas cositas quizás tener como mucho también en tu cuerpo, si no necesitas.
0: Demasiado protegido.
2: O sea, no necesitas porque no hay un déficit de eso, ¿por qué vas a estártelo tomando?
1: Como que hay dos tipos de vitaminas, las vitaminas que son solubles en el agua y las vitaminas que son como grasita, como la D y así. Entonces, yo creo que las vitaminas que son grasita, esas son las que, por ejemplo, vos puedes tomarte un montón de vitamina C y la vas a terminar orinando.
2: Sí.
1: Pero las vitaminas que son de aceite, esas no. Entonces ahí es que tenés que tener
2: cuidado.
1: Y la
2: omega es normalmente de aceitito.
1: Sí.
0: ¿Cómo es la
1: de así aceite? Debe ser.
2: Como cápsulas ligositas, no son pastillas.
0: Como gels, como gels.
2: Gels.
0: Ya.
1: Okay. La vitamina B, la vitamina D, esa es la que te dicen no se pase porque eso no lo elimina su cuerpo.
0: Ya.
1: Sino que en la orina, como otras vitaminas.
0: Se van ahí, ajá. O sea,
2: puede haber un exceso de vitamina D en tu cuerpo.
0: Eso no es bueno.
2: No sé.
1: Nada en exceso es bueno.
0: Nada en exceso es bueno, ni la vitamina.
2: Pero la vitamina D es la del sol.
1: Sí,
2: ¿verdad?
0: La vitamina. Sí. ¿Y cuál es la E?
2: La de la piel.
0: La de la piel.
1: Sí.
0: Ajá. Y la.
2: Esa mejor te echas así,
0: ¿Cuál es la que decían las abuelitas del que tenía la zanahoria para la vista?
1: Ah, la vitamina.
0: ¿Cuál es esa?
1: No me acuerdo.
0: Es que no me acuerdo si es la A o es la B, pero.
2: Yo siento que es la de la zanahoria, que te decían que tiene vitamina D, porque la zanahoria también tiene una cosa con el sol, como.
1: El beta caroteno que te hace anaranjado.
0: Wow. Bueno, pero ahí está. Yo, la verdad, tenía esa duda. Yo veía mucha gente que tenía su coctelito y no necesariamente es porque estén enfermos, sino que están vitaminando su organismo.
2: Sí, ahora está como de moda la suplementación, pero
1: está de moda.
2: No se exceda, pues eso es lo único que.
0: No se pase de sabor.
1: Bueno.
0: Muy bien.
1: Seguimos con los trastornos aquí.

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5: 6:44 del cantante que se hizo muy famoso por Mi Primera Chamba.
10: Mi Primera Chamba, pero sabes que esa no es de él.
5: Claro, es encima de ella.
10: Es IA, o sea.
5: Tú escuchaste esa, obviamente.
10: Utilizaron su voz, los datos biométricos de su voz y ahí hicieron.
5: Pero él ha cantado en concierto.
10: Sí.
11: Ya después le gustó, fue como que se apoderó de ella.
10: La gente se mata de la risa.
5: Una gran tendencia.
10: En vez de, pues sí, buscar quién fue ahí el... Pero es que cómo lo encontrás, vea. Para demandar, digo yo.
5: Chamba. Sí,
10: ¿cómo encontrás quién lo hizo?
5: Si lo querés buscar, lo encontrás.
10: Subite en esa ola y eso te da más vistas, pues. Más vistas. La gente pregunta más, ¿quién hizo eso? No van a decir, ah, sí, fue aquel de allá de la India, vea. No,
11: pero es porque a veces hay chambres así de que, ay, no es Ian esa canción, no te acordás con otra se llama la de la casa.
5: Yo sí, con otra.
10: Con otra, ¿cuál otra?
11: Que ajá. Era de Ian, que no era de
5: porque
11: Ian,
5: no podían creer que la casa hiciera una canción tan directa.
11: Y la gente, es Ian, esa no es de real, no está en su álbum.
10: Pero era súper real.
5: Era súper real.
10: Bueno.
5: Así como lo es Eladio Carrión con esta canción que se llama Body, que le invito a que la escuche porque está muy interesante, sí está buena.

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Nosotros seguimos con más del Morning Show. Por aquí un saludo a Oscarito que dice que no hay que pasarse de vitaminas y ya lo vamos a seguir complaciendo. Vamos a seguir con más música en el Morning Show. Quédese con nosotros. Escuchamos a Ariana Grande, Hey That I Made You Love Me.

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0: 7:06 de la mañana en el Morning Show.
1: Así es, llegó la sección tan esperada por todos. La canción Hot and Ready, gracias a Little Caesars.
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1: Y la canción Hot and Ready para este viernes, muy apropiada.
2: Ajá.
1: Muy apropiada porque nos pidieron al 22-24-24-11 que sonara Moving to the Sun.
0: ¡Woo!
2: Adecuadísimo.
1: Lo mejor. Hugel, Imael, Angel y Ultranate, que estamos haciéndole un destrozo a esos nombres seguramente.
0: No se llaman así.
1: No se llaman así.

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0: Vale.
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0: 7:31 a.m. Qué música más
2: saluda
0: chiva.
2: Saluda a la mamá de Gaby.
0: Ahí está, y nos ponía, levanta el alma. De eso se trata el morning show.
3: De eso se trata el morning
0: Falta show. La cumbia amazónica, claro, ella, de verdad, mi es mamá es bien cumbiera.
3: Pero es que termina de levantarte el alma.
0: Ahí
3: o
0: está.
3: Sea, de elevarte el día.
0: Así que les deseamos un feliz viernes. Aquí estábamos celebrando que viernes.
2: Es que me acabo de acordar que viernes y dije, ¡wow!
0: ¡Qué bonito día!
2: ¡Qué lindo siento mi cuerpo!
3: Y además ahí están los desayunos de Casa 43.
0: Así que bueno, nos escuchamos mañana.
2: Chonga, sí, hay crunchy fluffy.
0: Bueno, seguimos con más música complaciendo a Evelyn. Aquí está Los Mirlos y Guayna Prieta de mi vida. Quédese con el Morning Show.
2: ¡Wow!

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0: alegre, dinámica, bailadora y tecnológica. Y en lo que estoy diciendo esto, pues ya editó 3 videos y los subió a las redes.
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1: 7 de la mañana con 59 minutos.
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0: 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La hora es
1: 8:03 a.m.
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1: 8:08 a.m. Tenemos ahí la música de Charles Ann, Sabino, Yuvelidas.
2: De Sabino,
1: Castro. Nena. Sabi Hop.
2: Sanino.
1: Que mire, si usted no le cae bien, Sabino es un artista, un rapero mexicano que...
2: Rapea de esta forma.
1: Sí, es bien especial, la verdad.
2: Bien especial. Y ya, ya vino el país, sí,
1: claro, ¿verdad? Claro que vino.
2: Aquel Tunco anduvo.
1: Sí, en el Tunco estuvo.
2: Surfearon.
1: Ese es un plan de viernes, ustedes que tienen planeados para este fin de semana.
2: Mira, yo quiero ver, con Marcos Eduardo, pues vamos a ir a comer ahora. En la tarde estoy planeando llevarlo al parque, andar en bicicleta.
1: Tiene bici tu hijo.
2: Tiene bici.
3: Qué lindo.
1: Lujos que vive la gente.
3: Los niños tienen que tener cosas para hacer recreación.
2: Sí, y tienen que fortalecer esas piernitas, ¿no? Natación no es suficiente. Tienen que fortalecer
1: ponerlo
2: más las
1: piernas. Ponerlo así a mover ya pesas.
2: Hacerla, ¿cómo se llama esa? La que estás acostada.
1: Y mueves una pesa.
2: Y así la destrabas con las manos y empezás a empujar.
3: La de press, ¿no?
1: Sí, puede ser una press.
2: Bueno, puede ser una press. Ah, pues, bueno, entonces en la tarde, de ahí en la noche, cenita normal, así, muy romántico, muy lindo. El sábado sí voy a ir al Trisolaris.
1: Es cierto. Es y plan, mira, fijo. Voy a revisar este Excel que capaz tenemos entradas. Por
3: si quieren ir todavía, ¿verdad?
1: Sí, tenemos. Va. Qué bonito que estamos platicando. Qué bonito.
2: Ahí está. Hay entradas para ir a Trisolaris. Es este evento de música electrónica, específicamente trance, que va a llevarse a cabo en Simmerdown San Benito.
3: Va a estar bien chivo.
2: Va a estar bien chivo. Desde las 8 de la noche son 5 DJs nacionales e internacionales que van a estar animando la noche con música trance. O sea, esto va a ser, recuérdese usted, de estos grandes DJs y productores, Tiesto, Armin Van Buuren, Abo Ben Millón, Avicii, o sea, así todos que estos que hacía que nosotros voláramos en las canciones. Entonces, esa es la idea. Nosotros tenemos entradas. Usted solo tiene que escribir ahorita al 2224-2411 que quiere ir al Trisolaris en Simmerdown San Benito.
1: Aquí cerquita, Simmerdown San Benito.
2: Aquí nomás. Y por orden de llegada, nosotros le respondemos el mensaje, tenés tu entrada doble.
1: Doble. O sea, usted puede quedar bien con alguien. Hey, mira, te quiero invitar a un...
3: A un trip.
1: A un talk.
2: A un patín.
3: Que va a ser bien chido.
1: O sea, cabal. Como que vayamos.
2: A un zapateo.
1: Vamos ahí y a ver qué pasa.
2: Cabal.
1: Y después le invita a una limonada.
2: Tan, tan, tan, tan, tan.
1: Le invita
2: tan, tan,
1: a una... Tan, tan, tan, yo no sé qué alcohol venden ahí. Perdón, qué bebidas venden ahí.
2: Es que alcohol.
3: Pero el alcohol bien temprano.
1: Y ya se divierten, pasan un buen momento. Ahí va a andar Marcos, ahí voy a andar yo, ahí va a andar
2: Alba.
3: Es que no me han preguntado qué voy a hacer todavía, Marcos.
1: Sí, es cierto, ¿qué vas a hacer?
2: ¿Qué vas a hacer?
3: Estoy esperando que me pregunten.
2: El Trisolaris. No, ¿qué vas a hacer? Vaya, ¿ahora qué vas a hacer?
3: No, ahora no tengo plan. Yo creo que hoy, normal, en la casa.
2: Casa.
3: Descansar, porque mañana tengo un evento de pilates temprano.
2: Ah, o sea, ahí estás. Con brunch. Mira así, qué belleza. Va,
3: un
2: okay.
3: Evento de pilates para amanecer así tempranito. ¿Y
2: a dónde va a ser? O sea,
3: ahí en el volcán.
2: Va a ser, ya, sí.
1: Wow.
2: Eso te quería preguntar, porque normalmente cuando son en la mañana y
3: son
2: eventos específicos,
3: ajá. Es como con
1: va a andar un dron grabando la alba.
2: Sí, sí, sí.
3: Y después tengo el cumpleaños de una de mis amigas que se llama Titi Vila, que mañana es su fiesta. Y después vamos a ir al Trisolaris.
2: Ahí está. Tan, tan,
3: ay,
2: tan,
3: el domingo
2: tan,
3: tengo,
2: tan,
3: tengo tan, el. Tan, tan, tan. Baby shower de mi cuñada también.
1: Ah,
3: sí, yo lo soy la organizadora.
2: Ah, bueno, estás organizando.
3: Así que wow. Puedo despertarme.
1: ¿Y de qué es el tema?
2: Ajá, ¿de qué es el tema?
3: El tema es de un patito.
2: ¿Qué de un patito?
3: Bueno, una patita.
2: Ya, ok.
3: De bebé, ajá.
2: Ya.
3: Y ya.
2: ¿Y va a tener, ya sabes qué va a hacer?
3: Sí, es niña.
2: Es patita.
3: Es patita. Entonces es una patita así. Está. Como un chongo rosado, ese es el tema.
2: Qué linda.
3: Y ya.
2: Vos ahí, manitas creativas, haciendo cartulinas.
3: Esos son mis planes para ese fin de semana.
1: Puchica, tienen un... Yo nada voy a hacer, la verdad. O sea, aparte de ir al Trisolaris, que es un gran evento. Uh-huh. Nada, dormir. Para mí, mi gran plan,
2: che,
1: dormir.
2: Yo,
3: y tu turno dominical.
1: Y mi turno dominical.
2: A esta edad yo le llamo la forma más eficaz de ahorrar.
1: Sí, cabal,
2: también.
1: Dormir.
2: También.
1: Yo me quisiera dormir.
3: Sí. Si te pones a pensar cuánto, a veces yo digo, fíjense que yo he entrado en una etapa en la que cada día que no gasto nada, así como no compré algo, digo, ya ahorré.
2: Eso sí es ahorro.
3: Entonces digo, no me compré nada, ni una galletita, algo, no, ahorré.
1: Ahorré.
2: Sí.
3: Pero en el fin de semana y lo que no gasté toda la semana. Ey, por cierto, le debo 5.50. Yo te lo voy a
2: decir. Es cierto.
3: Ya me acordé.
1: Qué bueno que estamos platicando.
3: Qué bueno que hablamos.
2: Sí, mira, qué bueno que hablamos de pisto. No, ni me acordaba.
1: Bueno, pues, ¿usted qué planes tiene para este fin de semana? Como le digo, tenemos plan para usted.
2: Así
3: ayer
2: es.
3: Ayer fue un día que gasté por esa comida que me di. Innecesaria.
1: Ah, sí. Le hicimos barra a Marcos pidiendo comida.
3: Pero yo había comido.
2: Sí, desayunito.
1: Ya habíamos comido, pero bueno.
2: Qué linda, gracias.
1: Le hicimos barra ahí. Y después hasta un sorbete pidió Marcos.
2: Sí, o sea, sí, no me
3: mira,
2: vino primero.
3: Te va a pasar 5.49. No te cae mal a veces dejar como que por un centavo se te haga el número como diferente.
2: Ah, sí.
3: Tengo problemas, yo no
2: lo sé. Vos lo redondeas.
3: Ajá.
2: Sí.
1: Mándale $6. Entonces.
2: Así que bueno, ahí está. ¿Qué planes tiene usted? 22, 24, 24, 11. Repetimos, tenemos entradas para que vaya al Tri Solaris, este evento de música trance.
1: Se va a poner interesante.
2: Se va a poner súper bueno. El trance es un género que deja respirar muchísimo las canciones. No es tanto el pam, pam, pam, pam, sino que es como que te lleva. Es muy melódico. Es muy melódico. También tiene lo suyo.
1: Tú vas a, es mañana.
2: Es el sábado.
1: Es el sábado. Vas a hacer como una pre aquí en...
2: Yo voy a hacer...
1: Deberías.
2: No, fíjate que voy a cubrir a Fernando. Oh. Está cumpliendo años, Fernando.
1: Es cierto.
2: No las invitó. No las invitó.
1: Cállate.
3: Le pregunté, entonces su cumpleaños, ¿qué onda? Y me dijo, a ver, ¿qué hago? A ver, en el Tri Solaris nos vemos.
2: A vos te dijo, no sé, te dijo.
1: Desde que me dejaste mi turno, porque ellos hacían turnos juntos antes, Fernando.
3: Yo lo
1: Claros.
3: Amo siempre, quiero decirle que lo amo siempre.
2: Pero él ya no a vos.
1: Ay, Dios mío.
3: Yo sé que hoy ya tiene a Nelson.
2: Hoy ya tiene a Nelson.
1: Se aman.
2: Y es difícil
1: todos.
2: No amar a Nelson. Entonces,
1: es difícil.
2: Entonces, pues, ahí está.
1: Yo iba sacándole plática y me despreciaba. Yo decía, no importa, yo te voy a seguir sacando plática.
3: Y ahora Gaby fue con quien más, así estaba como robona con él. Así como,
2: sí, no sé qué.
1: Cuénteme más, Nelson. Y yo,
2: pero Nelson también, se tiraba ahí los chascarrillos.
3: Pero es que Nelson es de las personas que saben, no es como que se hablan todo el rato, pero dice algo y es como lo certero.
2: Sí,
3: es como,
2: sí,
3: ¿no?
2: Sí.
3: Y te mataste la risa o tiene mucha la razón lo
2: así
3: que dice.
2: Es,
1: bueno,
2: así es.
1: Ayer tuvimos la despedida de Christian Mueller, pero usted que sepa, no es primera, hagamos más despedidas, despidámoslo
2: sí,
1: todo vea, el tiempo.
2: Que venga un asadito.
1: Vámonos al
3: lago. No, es bien complicado. Sí.
1: Al lago. No, pero cada quien puede lo suyo.
3: Vamos a ir otro día. Ajá.
2: ¿Sabes cuál hace falta? La despedida que la vamos a hacer en tu casa.
1: Ay, no, ya. Por favor, no ofrezcan en la casa de los demás. Los Mirlos, 311 y el Dusty Amber.

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0: Nino, Bad Bunny, Davey, Omar Kors. Tú sabes, los ídolos tuyos. Seguramente te estás preguntando cómo lo hacen. Tienen que apretar.
1: Hey. Yeah, ey, cerrar los ojos y piénsame, ey. 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
2: 8:32 y vamos a hablar ahora de, bueno, un chambrecillo que corre por las redes sociales y que hoy sí ha llegado como a todas partes.
3: A los rotativos más importantes.
2: Porque sí se hizo como súper grande el hecho de, bueno, les voy a explicar lo que sucedió.
3: Por favor.
2: Belinda, en un posteo, anunciaba que muy pronto se va a estrenar su canción junto a Danna Paola.
3: Es muy emocionante para ti esto, Bea.
2: Es muy emocionante para mí porque, bueno, los que crecimos en algún momento vimos Cómplices del Rescate, amamos a Belinda y también vimos María Belén y esas novelas. Sabemos que estas dos niñas tenían como esa rivalidad de chiquitas.
3: Las querían enemistar.
2: Las querían enemistar, las dos eran como súper astutas, tenían su personalidad bien marcada, bien chiquititas. Y entonces, después de toda esa como rivalidad con la que crecieron, hoy vienen y hacen una canción juntas y se muestran juntas en las redes sociales, que la gente lo recibió bien. O sea, a las dos las quieren, siento
3: claro,
2: yo.
3: Claro, sí. Muy queridas.
2: La cosa es que luego de haber subido esto en su Instagram, Belinda, donde publicaba que iba a hacer la canción, ella puso, o sea, las palabras inadecuadas que ella utilizó, fue que nunca dos estrellas del pop se habían unido para hacer una canción. Entonces los fans de la Kenia Oz, los Keninis, vinieron y le tiraron hate. ¿Por qué? Porque Belinda anteriormente ya había sacado una canción, Jackpot, yo creo que se llama, con Kenia. Entonces dijeron, ¿cómo? ¿Dónde estás dejando a Kenia Oz? O sea, ¿por qué no la estás tomando en cuenta como
3: estrella del pop?
2: Y te voy a decir que...
3: Es un tema.
2: Siento que... Tal vez sí, no haberlo puesto, quizás se pudo mal interpretado lo que dijo Belinda, pero sí considero que Danna y Belinda tienen una carrera diferente como pop stars, claro. O sea, las dos como actriz.
3: Desde niñas.
2: Y una carrera que ha ido creciendo juntas. Sí. Entonces, la Kenia Oz, a mí me encanta Kenia Oz, la he visto de sus inicios, ella fue una TikToker, o sea, ahora ella es una artista y todo así, pero siento que quizás no se podía comparar como...
3: Por dar un ejemplo nada más, o sea, sí creo que, por ejemplo, la trayectoria, o sea, Danna Paola ha sido el Faba en Wicked. Ajá. O sea, ella te puede cantar casi que ópera, o sea, tienen otros rangos, otras trayectorias. Sin embargo, sí podemos decir que la Kenia Oz también es una estrella del pop. Entonces, yo creo que se refería como a los niveles, digamos, de trayectoria y así, pero no fue afortunada ese comentario. No lo hubiera hecho, bye.
2: Y aparte de que ella dijo dos estrellas del pop en México que lograron como limar esas perezas que habían juntas, porque siempre las subieron como con un ego juntos. Y tanto así que, pues sí, le tiraron...
3: Pero hasta amenazas de fallecimiento,
2: o sea,
3: dice.
2: Le pusieron de todo a Belinda.
3: Gente, no.
2: Belinda en su canal de difusión... como que trató de dar aclaraciones que ella nunca era alguien que fomentaba el odio, que de verdad, o sea, ella se disculpó que si se había malentendido, ella hablaba de la carrera de las dos, claro. Y cómo se habían pues venido durante tantos años juntas.
3: Yo creo que de hecho no tienen canción, y por poner un ejemplo que tampoco es lo mismo, pero yo no sé si Britney Spears y Christina Aguilera tienen una canción juntas, por darte un ejemplo.
2: Ajá, y fueron
3: como
2: también
3: esa clase de gente que han enemistado. Entonces no sé incluso si ya tienen una canción.
2: Yo creo que nunca
3: tuvieron.
2: Y fueron esas dos pop stars que también fueron muy comparadas en su momento, que
3: comparadas,
2: las dos fueron grandes
3: también.
2: Y que las dos tenían su fandom y todo, y vos podías opinar como quién es mejor, quién canta
3: mejor,
2: quién
3: tiene
2: más talento, cada uno tenía su talento. Entonces creo que fue como...
3: Ya ves, nunca han tenido una canción de estudio.
2: Entonces siento que Danna y Belinda han sido dos artistas mexicanas, o sea, que de verdad han sido muy conocidas y muy queridas. Entonces siento que no cabía ahí el odio para la...
3: No cabía.
2: Para Belinda, como, pues sí, porque la Kenia Oz también tiene lo suyo y está haciendo su música, pero pues sí, ese es el momento de a dos. Y
3: así
2: siento que eso lo hace grande.
3: No, yo, en general es un llamado, yo sé que no, no espero yo ser así una fan, pero no, relajémonos con eso. Yo sé que a veces nos peleábamos aquí, Barça Real, mentira.
2: Cristiano Ronaldo Messi.
3: Cristiano Ronaldo Messi. Pero no hay que dejar que eso ya se transforme como un odio real y de tirarle hate en las redes sociales a las personas, digo yo.
2: Sí, así que relájense un poquito.
3: Relájense. Vamos con más música aquí en el Morning Show. Este es Bruno Mars con I Just Might.

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1: 8:47. 8:47, 8:47. Y miren, estamos viendo ahorita una noticia.
2: Noticias que andamos viendo.
0: Sí, a ver, las escucho.
1: Está bien interesante, fíjate. Primer Impacto. Ajá. Sacó un reportaje de la
0: Primer Impacto que crecí con ese medio.
1: Ah, sí, total, con María Celeste Raraz. O ya no está ella, pues, pero la cuestión es que sacaron una nota, un reportaje del Templo de San Simón, que está en la
2: calle Pasaje Lempa.
1: Pasaje Lempa.
2: O sea, la verdad que yo no sabía que existía eso aquí, pero sí. Es bien alto, y porque nunca lo hemos visto.
1: Ya lo has visto, Gaby.
0: Ahí enséñamelo.
1: Ya, ahorita.
2: O sea, es una como iglesia bien picuda. Es, pues, o sea,
0: ¿y quién fue el reportero? Era de allá, de Miami. ¿De dónde queda, Primer Impacto?
2: En Miami, ¿no?
1: Mira, o esto, o sea, es Hogwarts.
0: ¿Sabes qué? Ahora que lo veo, pienso que ya lo había visto en alguna foto y decía, y esto, porque es bien delgado, ¿verdad?
1: Por así decir. Literalmente como casi que el tamaño de una o dos casitas. Pero le han hecho, o sea, mira, hay que hablarlo con el arquitecto Bustamante. Mira esto.
0: Hay que hablar con el arquitecto.
1: O sea, tiene unos acabados de madera en el exterior que está bien interesante. La cuestión es que aquí la gente ha puesto como templo de hechicería en San Salvador.
2: Es que lo que pasa es que tiene como, son como cosas de, que tienen como secretismo religioso y cosas
1: así. Sí, es que a ver, San Simón es un santo muy polémico.
0: Yo creo que no es un santo que esté reconocido por la iglesia católica.
1: Creería yo que no está, porque es el de las causas perdidas. Y en causas perdidas usted piense en todo lo que se le venga a la mente. Entonces, no todo es, o sea, ¿cómo te lo puedo decir? No todo está tan...
0: Como que no todo, es que está raro.
1: Va, primero, el santo, este santo es un santo maya. No, o sea, son temas muy raros, realmente.
2: La verdad que no sabemos casi nada de San Simón, le quiero decir.
1: Sí, pero lo que encontramos...
2: Pero lo que nos ha llamado la atención es el templo, pues.
0: No sabíamos de su existencia.
2: No sabíamos que existía.
0: Así como no sabíamos que había un sitio arqueológico ahí en un pasaje de Antiguo Catlán, hemos descubierto cosas esta semana.
2: Hemos sido una semana de mucho...
0: Descubrimiento. Yo quiero hacer un reportaje, fíjate. Yo, o sea, en mis redes, @GabyRivera, quiero irme a este fin de semana. Ese va a ser mi plan, fíjate, ir a ver eso del sitio arqueológico.
2: ¿Dónde queda eso también?
0: Ojalá no me vaya de boca, iba ahí, imagínate, no. Pero bueno, pues
2: quiere
0: ya.
2: Quiere pasar el radar aquí por mi casa, decirle.
0: Sí, fíjate que quiero ver si... No, yo lo que quiero es que arreglen las tuberías ya de todas las colonias y todas las casas. Ya nos tenemos que ir.
2: Pero volvemos el lunes.
0: Volvemos el lunes. Mañana pueden escuchar a Marcos, que va a estar... Marcos ahorita no habla porque él está, pero no. En
2: se
0: un
2: perdió,
0: hoyo.
2: Él se ha perdido en la información de San Simón.
1: Sí, me metí en esto de San Simón. Y fíjate que, o sea... Básicamente, para no ahondar tanto, nada más depende de la perspectiva.
0: Claro.
1: Ahora, ahí está, no es canon.
0: No es de la iglesia.
1: No cuenta con el reconocimiento oficial de la iglesia católica. Ahí estás. Con eso, sí.
0: Cuando empieza la Casa de los Famosos,
1: con yo creo que... Suficiente.
2: ¡Ah, la Casa de los Famosos ya viene también!
0: Es que me acordé, así mi manera de pensar, sí. Es que la New York y el hijo decían también que practicaban cosas...
2: De San Simón.
1: Ahí está, sí, entonces bueno. No es nada muy bueno. Bueno, pues, nosotros ya nos vamos mañana. Voy a estar aquí a las 6 de la mañana. Cubro a Fernando Claros.
2: ¡Que está de cumpleaños!
1: Sí. Oye,
0: mañana. 25. Mañana cumpleaños Fernando.
2: Sé siempre que cumple años porque cumple también el mismo día que va nuestra amiga.
1: Ah, ok.
0: Cumple muchos años, mucha gente años mañana.
1: Bueno, felicidades para Fernando, que disfrute su cumpleaños, que mañana la pase súper bien.
2: Feliz.
1: Felicidades a tu amiga Titi también.
2: A la Titi Vila, feliz cumpleaños desde ya, te amamos.
0: Te amamos.
1: Sí, a Titi Vila, muy, muy futbolera, muy deportista.
0: Ahí está.
1: Y bueno, disfruten su fin de semana. 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Ya viene Choveto Salguero.
2: Ya nos vamos y salud, feliz fin de semana.
0: Bye.
2: Disfruta, descansa. Bye.
0: Bye, ya me voy, espérense, ya me salgo.
1: Disfruta y descansa. Eso creo que es.

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El joven Harry Styles en femenina 102.5. Ayer jueves se presentó un nuevo cambio de la lista de las 11 del 11. Y estamos a unas cuantas horas de arrancar con un nuevo fin de semana, donde sé que la vamos a pasar todos genial con la programación de Radio Femenina. Mientras tanto, bienvenidos al turno Choveto aquí en la F. Conectados todos, ya saben, también en línea femenina.com.sb.

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9:18 es la hora. 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Bueno, el cielo para este día permanecerá entre poco a parcialmente nublado entre lo que resta del día. Según el Ministerio de Medio Ambiente, por la tarde podrían registrarse lluvias puntuales en sectores de Santa Ana, Chalatenango y Morazán. Mientras que durante la noche las precipitaciones se extenderán en las diferentes zonas del país restantes. Bueno, las ráfagas de viento hasta 35 kilómetros por hora. Así las cosas.

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0: Bueno, gracias a Leche Ira 26, tengo el placer de presentarles música nueva que viene de la mano de la Gavisita, que nos ha traído esta super canción que lleva por nombre Talk to You. Es Another con 54 Ultra.
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0: Esta es música nueva en Femenina 102.5, mis queridos amigos, gracias a Leche Ira 26, Jamaican Bomb Bomb de Hugel en Radio Femenina. Ahí les queda para que puedan apoyarla cuantas veces quieran. Tengo entendido, sí, ya entró a la lista de las 11 del 11, de hecho. Ya les voy a indicar, muñecos bellísimos, en qué posición está. Bueno, ingresó en la posición número 10 el día de ayer, en el cambio de lista de las 11 del 11, edición 2893. Así quedaron las cosas. El recuento general de todas las listas, pues se lo voy a hacer en unos cuantos minutitos. Pero antes, tengo el placer de recibir aquí en la cabina de Radio Femenina a Jenny Castillo de la Fundación Gloria Crit. Ella está conmigo porque hay noticias muy importantes que compartir con toda la audiencia femenina. Jenny, bienvenida. Qué gusto verla. ¿Cómo está?
1: Gracias. Estoy muy agradecida por el espacio que nos ha brindado como fundación y también como programa Oportunidades para poder venir a darles buenas nuevas a cada uno de los jóvenes.
0: Jenny, yo quiero conocer del programa. Cuénteme, por favor, cómo está la cosa ahí.
1: Bueno, nosotros estamos prácticamente posicionados como fundación hace aproximadamente 21 años, pero 20 años en el área de la educación, impulsando a nuestra juventud para tener oportunidades de beca, la cual les permita desarrollarse de una manera integral.
0: Bueno, hablamos de desarrollo, hablamos de oportunidades, de hecho así se llama el programa, pero yo quiero saber, bueno, de repente nos podría estar escuchando algún padre de familia, alguna madre o algún chico que quizá está en una situación muy difícil y que solamente es él o ella. Y pues yo conozco historia de varios chicos que prácticamente en la vida y en el mundo solo son ellos y no tienen a nadie, y ellos mismos buscan avanzar. Muchos de ellos buscan salir adelante, piden información, buscan contactos y se superan.
1: Okay.
0: Entonces, cuéntame, ¿cómo poder hacer para que sepan cómo ser parte de Oportunidades?
1: Bueno, prácticamente nosotros con este proceso de preselección 2026 hemos comenzado aproximadamente desde febrero, ¿verdad? Hemos estado yendo a cada uno de los centros escolares a nivel nacional. Tienen que ser centros escolares nacionales.
0: Sí, a nivel nacional, ¿verdad?
1: Sí. Entonces, porque tenemos una sede tanto aquí en San Salvador, tenemos la otra sede en San Miguel y tenemos la otra sede en Santa Ana. Entonces, prácticamente son 5,000 jóvenes que hasta el día de hoy de verdad han sido beneficiados. Entonces, ¿cómo poder aplicar a nuestro programa? Tiene que ser, por ejemplo, si es modalidad full time, tiene que ser de octavo grado el joven.
0: Sí.
1: Entonces, en cualquiera de estos lugares nacionales, también que tenga, sobre todo, las ganas para poder desarrollarse académicamente y tener una oportunidad más.
0: Sí.
1: Nosotros como educación complementaria, ¿qué es lo que le promovemos? Prácticamente que ellos puedan tener esa oportunidad que no han tenido de ningún familiar, de alguien que pueda impulsarles. Entonces, octavo grado, que puedan presentar su fotocopia o su original de partida de nacimiento, también constancia de notas, sí, nota mínima 8, pero algunos se afligen cuando dicen nota mínima 8, Dios mío, no la llevo esa nota, pero son las cuatro materias básicas que nosotros tomamos en cuenta, mate, lenguaje, ciencias y sociales.
0: Okay.
1: Suma esas cuatro notas, ese valor que le sale lo divide entre cuatro, y ahí es donde le puede resultar el 8.
0: Entonces, es la sumatoria de las cuatro asignaturas.
1: Así es.
0: Luego dividido entre cuatro.
1: Así es.
0: Y ahí da el promedio que tiene que ser
1: 8.
0: 8 redondito o 8.1 punto y tanto, lo que sea, no importa.
1: Sí, arribita de 8 nosotros no ahí nos
0: también
1: preocupamos.
0: Okay.
1: Entonces, también tiene que haber una constancia de
0: buena conducta,
1: ¿verdad? Del lugar a donde esté estudiando.
0: Sí.
1: También tiene que haber una constancia laboral o de ingreso del padre o la madre o el responsable que haya de él o de ella. Dentro de la misma solicitud, a veces si no hay un trabajo formal, sino que son personas de trabajos informales, tienen que llenarla,
0: ¿verdad?
1: Tienen
0: que especificarlo.
1: Exacto, de dónde obtiene esos ingresos mensualmente.
0: Sí.
1: También si hay un servicio como luz, agua, teléfono, internet, dentro de casa, tiene que presentarnos cualquiera de ellos también.
0: Ahora bien, Jenny, para presentar toda esta información, es directamente en las sedes de la fundación.
1: Exacto. Tenemos como fecha límite el 4 de septiembre, que es donde ya se da cierre a todo este proceso. Tenemos dos modalidades, como les decía, la full time, que sí van los chicos de lunes a viernes. El primer año sí de en dos horarios de 8 a 11 y 20 o de 1 y 45.
0: Sí.
1: Ya el segundo y tercer año ya cambia si sí. es modalidad full time. Si es modalidad sabatina, sí van los sábados de 7 y 30 a 3 y 30 de la tarde. O sea, ese es más intensivo. Sí. Pero la característica del sabatino es de que son jóvenes no del área metropolitana, sino que o del área central, por ejemplo, de San Miguel o de Santa Ana, sino que ya van de lugares más extensos. Un ejemplo, aquí en San Salvador, los de modalidad sabatina venían desde San Vicente, Cojutepeque o Cuscatlán, desde Chalatenango, uh-huh. Entonces porque son distancias más largas y solo es un día a la semana, porque claro. Ya la característica de sabatino también es que los jóvenes tienen que estar en noveno y un bachillerato general o técnico.
0: Y como es uh-huh. una vez por semana, tiene que ser sí o sí intensivo.
1: Es intensivo.
0: Para sacarle provecho, obviamente.
1: Exacto,
0: ¿verdad?
1: Exacto.
0: No sé, creo que, si no me equivoco, he pasado frente al edificio de la Fundación sí. Gloria Creed muchas veces.
1: Sí.
0: Por casualidad, es el que queda aquí por la 49.
1: Así es, 49 Avenida Sur.
0: A la orilla de la calle, justamente exacto. enfrente.
1: A la orilla de la calle. Si decimos viniendo de...
0: Queda a la derecha, si yo voy, digamos, vengo de metro y
1: así
0: voy,
1: es.
0: Y voy para el hermano lejano,
1: así
0: me
1: es.
0: Queda al lado derecho, ¿verdad?
1: Así es,
0: ahí está. Ahí la entrada principal.
1: Es un edificio de tercera planta, ajá. color beige,
0: ajá.
1: y el portón es rojizo.
0: Listo, entonces ajá. ahí pueden ir para... dos cosas, o pedir más información o inclusive ir a las redes sociales, sitio web de la Fundación Gloria Creed,
1: sí.
0: o presentar ya la documentación, por supuesto, uh-huh. obviamente considerando la fecha límite 4 de septiembre.
1: Exacto.
0: Si pueden hacerlo antes, mucho que mejor, ¿verdad?
1: Si puede ser antes, mucho que mejor. Dentro de las redes sociales está www.oportunidades.org.sb y ahí sale ahí proceso de selección 2026 y ahí te da todos los pormenores.
0: Exacto. Todo de una sencilla, manera sencilla.
1: Sencillamente. Y también se puede aplicar en línea.
0: Ah, muy bien. Uh-huh. Bueno, por si de repente alguien está muy, muy lejos, pues lo hace en línea y después solo se presenta, ¿verdad?
1: Así es.
0: Bueno, uh-huh. Jenny, estoy muy agradecido por la información que usted nos ha compartido en esta mañana para la audiencia de La Femenina. ¿Algo más que desee ampliarnos?
1: No, nada más que los padres tengan la convicción uh-huh. que nuestro programa es un programa de excelencia académica, que no solo damos la educación complementaria, sino que la fase número 2, porque oportunidades no solo se queda en esa parte.
0: Ahí empieza.
1: Uh-huh. La parte número 2 es de que damos becas universitarias.
0: Qué bien.
1: Entonces damos ese acompañamiento, al igual que la implementación del acompañamiento laboral uh-huh. o tu primera pasantía, el joven tiene esa probabilidad de tener esa oportunidad.
0: Jenny, una pregunta de rigor. Cuando usted menciona que también dan apoyo universitario,
1: sí.
0: esto es cuando ya un chico, ustedes lo han tomado desde octavo grado en
1: así
0: adelante
1: es.
0: Y que es parte del programa Oportunidades,
1: sí.
0: o alguien que aplica directamente para lo de la universidad, o viene o tiene que traer ya ese.
1: Tiene que traer el trayecto que
0: el
1: nosotros
0: trayecto,
1: llevamos con el proceso ya establecido.
0: Uh-huh.
1: Y hay jóvenes que también, como nuestro programa es reconocido también a nivel internacional,
0: uh-huh.
1: han podido estudiar tanto, tenemos convenio con el TEC de Monterrey, aquí en México, también universidades en Estados Unidos. Los jóvenes, desde estar nuestra primera fase, también han tenido la oportunidad de ir a intercambios, Italia, México, Colombia, en los mismos Estados Unidos, etcétera, etcétera. Es muy reconocido y el joven que lo aprovecha, es palpable el éxito que llega a tener.
0: Definitivamente, es una gran labor la que ha hecho Fundación Gloria Creed desde hace ya un buen tiempo atrás,
1: sí.
0: y lo sigue haciendo por El Salvador, por nuestros niños, y eso está muy bonito. Jenny, gracias por su tiempo, por estas buenas noticias, y espero pues que no sea la primera vez que venga aquí a La Femenina para hablar de esto, que está muy, muy, muy bueno y que abre no ventanas, sino grandes puertas de oportunidades a los chicos de nuestro país.
1: Estamos a la orden siempre.
0: Muchas gracias. Gusto.

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0: El WhatsApp de Femenina, 22-24-24-11. Hello. Ah, no le di, perdón.
1: Hola, buenos días, mi querido Chobeto Salguero, ¿cómo estás en el viernes? Buenos días. Espero que estés bien, la verdad. Pues aquí ya saludándote, escuchando el turno de Chobeto Salguero. Quiero escuchar, un Tupac, y que sea de la Vivitrix con Joven y Salvaje. Y la otra, vea, la que tiene anterior a esta, que fue Pink de Gaby. Ya no me acuerdo cómo se llama, la verdad. Ahorita pues se me pasa por alto. Pero bien, tú sabes lo mejor.
0: Ya tú sabes.
1: Sintonizado con La Femenina en el fin de semana. Bueno, el viernes y luego el fin de semana, ¿verdad? Entonces, que tengas un gran fin de semana y un excelente viernes. Chao.
0: Eres grande, Oscarito. Chao. Bueno, fíjate que de Vivitrix, ahorita a la mano, pues se hace acompañar de Benny Blanco. Y Benny Blanco se hace acompañar de Vivitrix. La que tengo por aquí se llama Joven y Salvaje, muñeco. Aquí te queda, que la disfrutes. Gracias por estar con Femenina.

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2: Una de las voces icónicas, inimitables y muy características de las últimas generaciones es sin duda la voz que tenía Amy Winehouse. Parece mentira, pero ya pasaron 15 años del fallecimiento de Amy Winehouse. Su madre, Janice Winehouse, habló sobre la vida de la cantante británica, su trayectoria artística y los desafíos personales que enfrentó durante los años de mayor exposición pública. Bueno, ella dio muchos detalles, o sea, obviamente como mamá, pues convivió con su hija parte de su vida, y entre las cosas que dijo fue que su hija fue víctima de su propio éxito. Janice Winehouse recordó la personalidad de Amy, su relación con la fama y el impacto que tuvo con la música. Al parecer, en un principio, ella no estaba preparada para lo que estaba buscando. No lo quería, pero la persiguió. Y ella decía, ¿yo? Parte de las cosas que relató su mamá. No tenía confianza en sí misma. De ahí, la dependencia al alcohol. Amy Winehouse, que en paz descanse. Ya 15 años han transcurrido y su madre pues tomó un tiempo para poder expresar parte de lo que ella quería compartir a nivel mundial con todos los fans de Amy Winehouse, que pues, la recordamos con muchísimo cariño por todo lo bueno que nos dejó con la música.

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7: 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La hora, 10:45.
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Miren qué sorpresón con el que me vine a encontrar a esta hora de la mañana. Y es que la camiseta, escuchen bien, la camiseta de Jimin, integrante de BTS, la que precisamente usó durante el espectáculo de medio tiempo de la final mundial 2026, se ha convertido en una de las piezas más cotizadas de una subasta benéfica organizada por Christie's en Global Citizen. Precisamente a 6 días del cierre de la venta, la mejor oferta por la prenda del artista surcoreano de BTS ya asciende a $14,000. La camiseta que el brother estaba ahí usando, pues, cuando... ¿Cuál fue? Dynamite fue, ¿verdad? La que interpretaron. Bueno, una cifra que supera ampliamente los $14,000, supera ampliamente la propuesta más alta registrada hasta el momento por una camiseta autografiada por Lionel Messi. Es decir, la que en un principio estaba, oscilaba el precio, obviamente, pero llegó a valer más, era la de Lionel Messi, firmada, obviamente, la camiseta de Argentina, tenía un valor de $6,000. $6,000. Y de ella no pasó. 6,000 bolitas, lo más que ofrecieron por la de Messi, y ya no más. Y ahí se quedó en 6,000 bolas. Pero la de Jimin, de un ave, brother, $14,000. Le dio en la nuca ahí a la de Messi. Y bueno, ¿qué decirles? Según informó la propia casa de subastas, todo lo recaudado será destinado al FIFA Global Citizen Education Fund en una iniciativa muy importante que propone reunir $100 millones para ampliar el acceso a una educación de calidad y al fútbol para niños de comunidades desatendidas en alrededor de al menos 200 países. Súper chivo. Bueno, ahí está el número. ¿Qué número? Tenía el número 7, ¿verdad? Era como blanco con rojo. Decía BTS en la parte del pecho, pero en la parte superior derecha decía BTS. Arriba de BTS tenía tiene tres estrellas. Y más abajo en el pecho, como en el centro, el número 7. Y era color blanco con rojo. Y así como tipo manga larga, como un

como una sudadera, algo así era el jersey de Jimin, que despierta el mayor interés en esta subasta. Bueno, es una cifra muy sorprendente, la verdad. $14,000. Ese jersey de Jimin vale más que una camiseta firmada de Messi, muñecos. Sí, las cosas. La gran sorpresa de la subasta del Mundial 2026. Y hablando de BTS, aquí está Body to Body.

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Marta y también Gisela están disfrutando el turno Choveto a través del sitio femenina.com.cb. Niñas, muchísimas gracias. Ahí teníamos música nueva, gracias a Leche Ira 26, la recomendación de mi querido Penny. Esa canción ingresó a la programación el día lunes de la presente semana, que está a punto de decir adiós. Eladio Carrión con Body. Eso es lo que escuchábamos. Y ahora decirles que en el 22-24-24-11, que es el WhatsApp de Radio Femenina, tengo a Liz Martínez, que supongo ama a los Michis, porque se le nota, no sé, yo tengo aquí como la impresión de que le gustan los Michis. A Liz Martínez me dice: hola, muñeco bello, quiero escuchar Possession de Melanie Martínez, porfa. Saludos, feliz fin de semana, también deseo lo mismo para ti, Liz. Aquí está Melanie Martínez en la femenina Possession.

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El pasado miércoles quedé pendiente con canciones de The Devil Wears Prada. Y ahora pues iniciamos con Sienna Spiro, Material Lover, que también ha sido incluida en The Devil Wears Prada 2. Hoy les traigo canciones solo de esa movie, así que le entramos ya, muñecos. Decirles que... ¿quiero ver? Ok, ya cliqué aquí donde tenía que cliquear. Bueno, decirles que esta historia, esta segunda entrega, mejor dicho, de The Devil Wears Prada, muestra a Miranda enfrentando a su ex asistente Emily, quien ahora resulta que es una poderosa ejecutiva rival. Ambas compiten por contratos de publicidad, mientras que Runway sufre por el declive de los medios impresos, y resulta que Miranda se acerca al retiro y resultan muchas cosas más que, bueno, no te las puedes perder. Aún sigue en cartelera de Cinépolis, me mencionan, entonces yo les comparto esa información para que la tomen muy, muy en cuenta. Ahora, bueno, voy con más música, luego pues traigo más info sobre el cine para que también puedas tú tener en mente qué poder disfrutar con tu familia o amigos este fin de semana que está a las puertas. Sin duda puede ser un fin de semana cinematográfico. Ella es la reina del pop con Vogue. Esta, pues, la disfrutamos desde la primera entrega de The Devil Wears Prada. Y aquí les queda. 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

Ella es Madonna con Vogue, parte del soundtrack de The Devil Wears Prada en su primera entrega. 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Hay una película que se estrenó, está súper chiva. A los que les gusta un poco la comedia, con un énfasis bien específico de drama, miren, hay una movie súper chiva, La Maestra Violet, así se llama. Son pues una hora con 48 minutos que ni se sienten, les va a gustar. Es una película muy... Bueno, yo le llamaría esta película, ¿cómo le podría decir? Bueno, que es una película hermosa que explora las imperfecciones y la resiliencia del alma humana. Así la puedo definir. Una película bella, una película hermosa. Francia, 1889. Louise Violet, una mujer marcada por un pasado turbulento, de repente es enviada por el gobierno republicano a un pueblo remoto de la campiña francesa para instaurar la primera escuela pública en el lugar. Antes de eso, no había sucedido algo similar. Es una misión muy importante. Su misión es implementar el sistema educativo laico, gratuito y obligatorio establecido por las leyes de Jules Ferry, una reforma que busca universalizar la educación para beneficio de las futuras generaciones. Sin embargo, su llegada no es muy bien recibida. De hecho, el comportamiento de las personas, de los habitantes, es muy hostil hacia ella. Pues los habitantes están ahí en ese tira y encoge porque creen que la llegada de Violet únicamente ha servido para interrumpirles en su trabajo en el campo y la ven a ella como una amenaza directa a sus tradiciones. Van a aprender muchísimo. Hay muchos mensajes muy preciosos en esta película. Repito, el título es La Maestra Violet y es un estreno en Cinépolis, donde vives la aventura del cine. Lady Gaga, Dolce Runway, continuando con el soundtrack de The Devil Wears Prada.

Enviamos a varias personas a la premier de Impacto Mortal, de la historia que pues retrata en sus escenas el impacto de un avión comercial que iba en su ruta de Los Ángeles a Shanghái y que por razones que en la película se muestran, se vio obligado a realizar un aterrizaje de emergencia en aguas, adivine qué, saturadísimas de tiburones, con mucha hambre, nada amigables, tiburones amargados. ¿Se imaginarán ustedes el acontecer ahí? Ah, pues aquí enviamos a cinéfilos a disfrutar de la premiere de esa movie y que hoy ya es un estreno en Cinépolis. La película es terror y thriller. Pueden pues ustedes también optar por esa película. Si desean algo diferente al drama, pues ahí está. Esta película va a garantizar la atención en la sala y ustedes van a estar clavados. ¿Y qué va a pasar? ¿Y ahora qué va a suceder? Y así. No se van a levantar de la butaca, muñecos. Impacto Mortal, disponible en Cinépolis y es para mayores de 15 años. Esta también fue incluida en The Devil Wears Prada. En la primera entrega es Movie con Beautiful.

Si quieren ver a Dwayne Johnson con mucho pelo, así todo mechudo, peludo, esta es la nueva de Disney en Cinépolis, Moana, para todo público.

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5: Voy con música nueva, gracias a Lecheira 26, la recomendación musical para esta semana de parte de el joven Nelsi.
6: Con asuntos importantes bajo el brazo, la ropa del gym y a toda prisa, llega el pic de Nelson. 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
5: BTS Normal. Después de esto viene el reporte de mi querido Wilbur Street, desde la mera Bill Street.

0: música nueva gracias a Lecheira 26. La recomendación de Nelson Santamaría. El gran Nelsi. BTS, Normal. Y a través del WhatsApp de la F 22-24-24-11, mi queridísimo Wilbur, el gran Wilbur Street. Desde la Bill Street adelante, muñeco hermoso.
1: Juventud, ¿cómo estamos, mi querido Chove, muñeco bello? Aquí saludándote, mira, siempre desde la Bill Street. Hey, Chove, aquí por el Boulevard Venezuela, un poco complicado el tráfico, vea, ya sabes, vea, pero vamos caminando, ¿oíste? Lástima, fíjate, porque está temprano todavía, estamos casi al filo del mediodía y no debería de estar así, pero voy en dirección rumbo San Salvador, digamos, vea, pero vengo en una filita desde el puente de Molsa, fíjate. Quizás el semáforo de ahí del barrio Lourdes, no sé, pero con mucha paciencia, vea. Yo aquí llenándome siempre de energía positiva, escuchando tu turno, Chove. Te agradezco, ¿viste? Que siempre me llenas de energía y me llenas de buenas vibras y, puya, por eso no me lo pierdo. A veces no te escribo, no te mando audio, vea, porque solo te escucho, pero siempre estoy pendiente, pajarito. Así es que un placer enorme saludarte, Chove. Solo te mandaba este audio para saludarte. Cuídate, Chove. Salud.
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0: Hola, hola, hola, sean bienvenidos al Guiri Guiri al aire en este viernes. Es el viernes 24 de julio del año 2026 y aquí estamos. Hoy arranca el campeonato nacional, la apertura 2026. También hoy arrancan los Juegos Deportivos Centroamericanos y del Caribe, que están cumpliendo un centenario en Santo Domingo, República Dominicana. Así que también conversaremos un poquito sobre eso y otras cosas del fútbol internacional. Los señores Josué Valiente, Oreste Membreño, Rodrigo Arias, un servidor Cristian Villalta, en los controles el gran Manu Ranchera, a través de Femenina, de Fiesta y de toda la plataforma deportiva de Grupo LPG. ¿Qué tal, Josh? ¿Cómo te va? ¿Cómo estás?
1: ¿Qué tal? Un gusto. Feliz de estar acá con ustedes de nuevo y no nos dio descanso. Terminó el Mundial, inmediatamente arranca el torneo y ya comienzan a moverse las ligas. Así que ahora el FAS, el campeón nacional, comienza la defensa del título contra el Limeño y en el Quiteño.
0: Muy bien. ¿Qué tal, Oreste? ¿Cómo te va?
2: Hola, Cristian. Muy bien. Un saludo a Rodrigo, José y la gente que nos sintoniza a esta hora. Sí, el deporte no para, ¿verdad? No tenemos mucha actividad de selecciones, de los equipos empiezan ya. También los Juegos Centroamericanos y del Caribe, ya la delegación salvadoreña se fue hace 2 días, me parece, o 3. De hecho, el bádminton ya entró en actividad y parece que estaban peleando el pase semifinal, algo así. Pero ya hay actividad en los Juegos Centroamericanos y del Caribe. Veremos los equipos cómo se desarrollan. Hay una aplicación donde se pueden ver resultados, competencias. Es la SD Go 2026. Está en Apple Store y en el Google Play. Así es que para quienes quieran estar de cerca de los resultados de la delegación salvadoreña, ahí se pueden consultar.
0: Formidable, bienvenidos. Formidable. ¿Qué tal, Rodrigo Arias? ¿Cómo estás?
3: Bien, qué gusto estar con ustedes.
4: Qué gusto estar con ustedes y la gente que nos sintoniza. Vamos a ver, desde ayer estamos nombrando al FAS como el supercampeón.
1: No, ¿verdad? Vos lo estás nombrando. No,
0: diciendo bueno, vos y
1: no,
0: Fernando.
1: Fernando,
0: nadie más.
1: Vos y el descendido, vos y el descendido.
4: Fernando y vos, eso ya nos hace plural, ya puedo hablar en tercera persona del plural. No, nosotros es primera persona del plural. Entonces, el supercampeón debuta hoy, después de la Supercopa, creo que es una buena imagen. El Limeño no va a ser fácil. Es más, sus partidos de la campaña pasada fueron complicados, pero creo que parte como favorito. Ojalá que sea una fiesta en Santa Ana.
0: Así es, hoy arranca el campeonato. Es uno de los temas, por supuesto, que vamos a abordar. Día inusual de primera división, viernes. Yo creo que les va a funcionar en algunas sedes. En aquellas en las que puedan jugar de noche, el viernes es una gran cosa, ¿verdad? Uh-huh. No todos los estadios, no todos los escenarios tienen iluminación, lamentablemente, pero... por ejemplo, hoy en Santa Ana estoy seguro que se lo van a pasar muy bien, porque si tu público es mayoritariamente joven, bueno, estás poniendo al fútbol a competir con otras cosas y ahí sí pues puede ser interesante, siempre y cuando además le metas otros ingredientes, aunque lo único que se les ocurrió fue meterle alcohol. Pero bueno, ¿verdad?
2: En otro dato importante,
0: digamos que el espectáculo deportivo puede bastar.
2: Iván Bartu va a estar en el juego Incaruba Alianza, allá en Sonsonate.
0: Correcto. Así es que, pues no sé, si quieren arranquemos de un solo dando la programación y pronosticando un poquito, inaugurando la campaña, mi estimado Manu. Vamos de buenas a primeras con Guerra de Pronósticos.
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0: Bueno, vamos a intentar también darles, estoy seguro que aquí que los señores están ya informados de que no todos los partidos van por televisión abierta, así es que pues también intentaremos esclarecer un poco eso, porque en la medida que hay más oferta, pues también el público necesita más información. Vamos a arrancar con el partido de esta noche, señor Rodrigo Arias.
4: Bueno, el FAS recibe al Municipal Limeño en Santa Ana a las 7:30. Va por Fox.
1: Va, este partido va por Fox.
0: Va solo por Fox.
4: Sí, solo por Fox, correcto.
0: Bueno, dicho lo anterior, señor Arias, ¿cuál es su pronóstico FAS Limeño?
4: 3-0.
0: Muy bien. Señor Membreño.
2: 0-0.
1: 0-0.
2: 0-0, papá. Limeño le tuvo la medida todo el torneo pasado al FAS.
0: No pudo fichar, ¿verdad, Limeño?
2: No pudo fichar.
0: Sí, ¿Cuándo podrá fichar? ¿Hasta dentro de 3 torneos, 2 torneos?
2: Yo creo que dos torneos.
1: A menos que resuelva.
2: A menos que
1: resuelva. Lo más pronto posible.
2: La demanda.
1: El tema de la demanda.
2: Pero
0: pues ya pasó, ya tuvo suficiente tiempo para resolver.
2: Sí, no.
0: Ya solo con los costes procesales ya salió perdiendo.
2: Exactamente.
1: Totalmente.
2: ¿Verdad? Sí, sí, sí.
0: Lo deja en una posición muy complicada ese tema. En este caso a Limeño le ha tocado porque estás literalmente a expensas de los jugadores y del cuerpo técnico. Si se te va un jugador, no tenés cómo reemplazarlo. Si se te lesiona, solo puedes echar mano de la reserva, sí, así es que tendrá que el Zarco ser muy creativo.
1: De hecho, hay una nota en el gráfico, la pueden leer, referido al respecto de lo que está sucediendo con Limeño, porque Iván Mancilla y este chico Hinojosa han estado entrenando con Limeño, pero no pueden jugar, porque no pueden ser inscritos. Entonces están ahí a la espera de lograr ver si se resuelve la situación, como dice Cristian. Creo que es muy difícil porque ya pasó bastante tiempo.
2: También Walter Pineda parece.
1: Sí, también Walter Pineda. Enrique Rubio habló con dirigentes del equipo que le explican que siguen a la espera de resolver ese proceso, pero se ve muy complicado.
0: Lo que va a ocurrir es que se van a quedar sin equipo los mencionados jugadores.
2: Fíjate que ese es un tema que parece que los jugadores están en prácticas por ese tema, ¿verdad? Que no los pueden inscribir Limeño, parece que se van a ir al Balboa, parece.
0: Pues están en todo su derecho porque contrato inscrito con Limeño no van a poder tener, de verdad. Pronóstico para FAS Limeño, José Valiente.
1: Gana FAS 2-0.
0: 2-0, aquí se lo voy a anotar, mire. Y yo voy a poner que gana FAS 2-1 al Municipal Limeño. Partido que va a ser más caliente de lo que parece para ser una fecha 1, porque quedaron picados ambos equipos. Creo que sobre todo los de Limeño le tenían bastantes ganas al FAS y se les escapó en las ultimitas, ¿verdad? Así es que creo que tienen algo que demostrar, va a ser un partido interesante. Vámonos al sábado, señor Rodrigo Arias.
4: A las 3 de la tarde hay dos partidos, uno será el Cacahuatique Metapán, esto es en Chapeltique, insisto, 3 de la tarde, va por Canal 4.
0: Cacahuatique Metapán. ¿Qué fichajes vale la pena mencionar de Metapán, señor Valiente?
1: A ver, Metapán ha tratado, sobre todo, por ejemplo, hace poco confirmó que subió a 4 jugadores de las reservas. Okay. Ha estado apostando mucho por eso.
2: Estreno de Gabriel Álvarez.
1: Gabriel Álvarez es el técnico del equipo. Uh-huh. De ahí se sumó Roberto Domínguez como otro de los refuerzos del plantel. Creo que es de los nombres que más han sonado. De ahí mantiene prácticamente la misma base.
2: Se fue
1: Cartagena
2: Milton
1: en el medio campo. Milton Molina que se fue, que no fue renovado. Creo que es un equipo muy similar. Marvin Monterrosa, que ya está sano, ha estado jugando, estuvo en los partidos de pretemporada. Así que vamos a ver qué puede presentar este Metapán, que insisto, tiene una base muy similar, pero tiene un cuerpo técnico nuevo, apuesta por los jóvenes. Recordemos lo que hizo Gabriel Álvarez con aquel Firpo, donde le dio mucha oportunidad a muchos jóvenes, le resultó. Creo que va por ahí este tema de este Metapán, que intentará, no sé si dar la sorpresa, porque creo que siempre ha sido un equipo competitivo, pero dar un salto más de calidad.
0: Tendría el rendimiento que ir al alza, al menos pelear las semifinales, pero en
1: totalmente,
0: serio, ¿verdad?
1: Sí.
0: Al otro lado está un Cacahuatique que también tuvo una temporada muy, muy singular, ¿verdad? Y le dio bastante batalla al Club Deportivo FAS en los cuartos de final. Dicho todo lo anterior, tu pronóstico, Rodrigo Arias, Cacahuatique, Metapán en Chapeltique.
4: En Chapeltique, 1-1.
0: Uf, muy bien. ¿Qué opina el señor? Vamos a copiar aquí. Señor Membreño, ¿cómo quedan ahí?
2: Sí, ese es empate, pero me robó el pronóstico, Rodrigo.
0: Cópieselo, si son un montón de partidos.
4: La cosa es ganar, ¿no? Que cada quien tiene su...
2: Sí, 1-1.
0: 1-1, póngale. Señor Valiente.
1: Iba a decir ese también, 1-1.
0: Póngale, pues, bueno. A mí me alegra ver cómo los tres se equivocan. Quedan 0. Este 0-0, pero bueno, cantadito.
2: Sí,
0: primer 0-0 del torneo. Vaya.
2: Bárbaro.
0: Hay otro partido mañana a las 3.
4: Sí, es el Balboa Intertecla. Eso sería en La Unión. Ahora, Canal 4 anunció su programación y dice que tanto Cacahuatique Metapán como Balboa Tecla se verán aquí en San Salvador en señal abierta o TCSGO. Asumo de que en algún canal alternativo de su red también lo pasará, pero sí lo anunció que los dos van por señal abierta, 3 de la tarde.
0: Balboa. Expliquémosle al público, mucha gente se está reconectando.
1: Sí,
0: entonces,
1: sí.
0: Cuando les decís Incarúa se quedan como así en el aire, ¿verdad? Y si le decimos Balboa también, expliquémosle a la gente cómo es que está ahí el Balboa.
1: Sí, brevemente.
0: brevemente, Hércules, y que no necesites un abogado para, Hércules, Hércules, para asesorarte.
1: Hércules, Hércules desapareció, Balboa tomó su lugar y el Inca fue el equipo que ascendió luego de la final de la segunda división, la ya desaparecida segunda división. Eso es. Así uh-huh. que por eso Balboa y el Inca Aruba son los nuevos inquilinos de la primera división. El Balboa, obviamente, el más conocido por todos. Uh-huh. Marcelino Invers, La Unión, y el Inca Aruba, que será... que jugar en Sonsonate, por cierto.
2: Por cierto, le mando saludos al ingeniero Marcelino Invers, que nos está escuchando, nos escucha muy, muy a menudo. El ingeniero Marcelino Invers es, obviamente, familiar del Marcelino Invers...
0: Okay.
2: Que lleva el nombre de la cancha de la Unión.
0: A mí la pregunta que me queda cuando ocurre una cosa de estas que han sido habituales en nuestro fútbol es qué tan viable, qué tan sólido es financieramente el proyecto de un equipo de segunda para comprar una categoría y meterse a ese lío. Uh-huh. ¿Por qué meterte a un lío?
1: Sí, sí, uh-huh. totalmente.
0: Es comprarte un problema. Si no ascendiste, bueno, si ascendiste por mérito, bueno, digamos que te ganaste un problema. Uh-huh. Pero si no ascendiste, es comprarte un problema. Uh-huh. Entonces, ahí es la pregunta que me asalta. Uh-huh. Ya Balboa lo ha intentado varias veces, ha tenido varios descensos e incluso uno administrativo hace algunos años, uh-huh. ¿verdad? Entonces la pregunta ahora es, ¿será esta la buena o no?
2: Sí, vieras que es bien curioso, hay que preguntarle a la Alianza cómo hizo, pero bueno, sí, es complicado para empezar que hoy hay que cumplir muchos requisitos, tanto administrativos como deportivos, para optar a la categoría. O sea, el problema es grande,
0: sí.
2: de inversión, no lo llamamos gasto, de inversión, invertir en cuerpos técnicos, en implementos, en jugadores, pues obviamente, femenino y masculino, tres categorías masculinas y una femenina. Uh-huh. Pues le apuestan, consiguieron, vamos a ver, tienen el disponible, ¿verdad? El recurso económico disponible para hacerlo y se han metido a esa aventura.
0: El compromiso es grande.
2: Y es una aventura porque, bueno, por las experiencias que hemos tenido de otros equipos. Sí, bueno, el Hércules es la más reciente, ¿verdad? Entonces, gente que dijeron, aquí vamos, y no les alcanzó. Vamos a ver el Balboa.
1: El Hércules de 1905 que vuelve a desaparecer, según. Por cierto, el partido de Balboa-Inter me confirman que va por Canal 2. Uh-huh. Va a ser transmitido por Canal 2. Y el Cacahuatique-Metapán va por Canal 4.
4: Por Canal 4.
1: Uh-huh. Y hablando de estos equipos, es bien complicado. Yo pienso siempre en la segunda división de Inglaterra, que me gusta seguirla, porque ellos normalmente terminan su torneo marzo-mayo, para darle chance a los equipos que logran el ascenso a la Premier para prepararse los meses que le quedan para reforzar plantilla y sobre todo los escenarios que normalmente tienen que hacer modificaciones. El Balboa creo que tiene 3-4 semanas de que oficialmente va a estar en primera, un mes y algo el Inca Aruba, es bien complicado. Correr.
0: Pero yo insisto, el Inca Aruba no tenía de otra, pero la gente de Balboa nadie la ha obligado a meterse en este lío. Insisto en ese asunto porque no se pueden quejar, tienen que estar preparados ya que están invirtiendo. Ojalá que sea una inversión la que están haciendo y no un gasto, no vaya a ser un despilfarro, y que tengan garantizado la operación de toda la campaña, ¿verdad? Dicho lo anterior, Balboa contra el Inter Tecla. Ya no es Interfa.
1: Intertecla. Otra de los cambios también que no hemos mencionado. Ahora es Intertecla. Cambió nombre y colores.
0: ¿Qué más cambió ahí? ¿Por qué?
1: Cambió nombre y colores porque no querían estar asociados con fundación.
2: ¿Y hoy cómo que tienen patrocinio de alcaldía, de Santa Tecla, entiendo?
4: Eso no lo sé.
2: Porque usan las instalaciones del Cafetalón para entrenar.
0: Deben tener algún convenio.
2: Un convenio, por obviamente, un convenio. Así es que. Por eso el cambio de nombre también, ¿verdad? Igual el tema de...
0: Ya rompieron de relaciones con aquella fundación que es. Resultó ser otro chascarrillo, ¿verdad?
1: También, así que...
0: Sí. Pero bueno Intertecla entonces visitando al Balboa. Señor Arias, esto es pronosticar a ojos cerrados porque no sabemos con qué llega Balboa, qué tiene Balboa. Lo dirige el profesor Romero, ¿verdad?
1: El profesor Carlos Romero.
0: Bueno, le deseamos suerte al profe, ¿verdad? Siempre le tocan huesos duros al profe,
1: man. Los mangos.
4: Sí, yo creo que gana el Inter 0-2.
0: Inter 0-2, es decir, Balboa pierde.
4: Sí, claro.
0: Balboa 0-2, ok. El Inter Siguió reforzándose al alza. No han bajado la guardia ni han disminuido la inversión.
1: Hicieron una pretemporada en Costa Rica también.
4: Le ganaron a la Alajuelense.
1: Sí, han estado trabajando.
2: Tienen mucho. Un centro ahí de musculación, con máquinas y todo. Ahí por el Cafetalón.
0: Pero la verdad es que todas las cosas que han dicho las han soportado con inversión y con acción, ¿verdad? No ha sido como otros proyectos. Ok, este señor Membreño, ¿cómo queda este partido? Vamos a ver, aquí le voy a apuntar.
2: Otro 0-0, póngale.
0: 0-0, sí. No le tiene fe.
1: No te veo muy emocionado.
2: Un calorón que hay en la Unión.
1: Fíjate que eso iba a decir. Yo voy a dar mi pronóstico, pero tomando en cuenta que creo que es uno de los escenarios más complicados, más difíciles, todos los que hemos ido ahí sabemos que es muy complicado.
2: Pero es que no ha ido al parque a tomarse un
0: 3 de la tarde,
2: ponche de cebada.
1: 3 de la tarde. Termina con dolor de riñones ahí. Yo creo que va a ganar el Inter, Tecla, porque es mejor equipo, pero no va a ser fácil, le va a ganar 0-1.
0: Muy bien. Yo creo que gana el Inter. Voy a ponerle 0-2. Muy bien. ¿Y qué otro partido hay mañana, señor Arias?
4: Es el Incaruba Alianza. Ojo, ese va por Fox. Pero fuera de El Salvador, es para los que nos escuchan en Estados Unidos o en Europa, va por la aplicación de TSSGO. El mismo Canal 4 lo anunció en sus redes, que fuera de El Salvador va por TSSGO.
0: Les prometemos que más tarde en el gráfico, en las redes, vamos a publicar toda esta programación, porque es un lío indochino, compadre, en serio. Con todo lo que estamos diciendo, la gente, mucha gente va a estar hoy y mañana preguntándose, hey, ¿y dónde pasan el partido? ¿Verdad? Así que hay que ayudarle al público. Bueno, dicho lo anterior, Incaruba contra el poderoso Alianza, el millonario Alianza, que se reforzó hasta los dientes, ¿verdad? Sí. Señor Valiente, señor Membreño, grandes fichajes de Alianza.
4: Sí, para mí son muchos incógnitas. Uno, conocemos a sus extranjeros, conocemos a algunos de esos jugadores que han...
0: Tiene portero nuevo.
2: Sí, técnico.
4: Joya es muy buen arquero. Ahí sí, yo creo que Alianza ha acertado.
0: Muy bien. De nuevo centrales.
4: Sí, creo que así Brian lo conocemos. Ese no hay ni central de la selección. Así es que ya lo conocemos. No sé si Henry Romero ya va a ir titular de entrada, a ver si se recuperó del todo. Pero creo que Alianza al menos ha tenido una.
0: Tamacas, se ha más. ¿Cómo está Tamacas?
1: Se ha recuperado. Sí, ya ha estado entrenando, ha estado con el grupo, así que.
0: Ok.
4: Alianza 0-2. Gana Alianza 0-2.
0: Bueno. Matías Mier es otro de los fichajes. Sí,
2: claro, la creatividad en el medio campo, ¿no? Todo el empuje uruguayo.
0: Bueno, Inca entonces gana 0-2, dice el señor Arias.
2: Alianza gana
4: 0-2. Muy bien, sí, bueno. Alianza gana.
0: Alianza que ya la otra semana arranca Copa Centroamericana, sí, recibiendo a la antigua.
2: Buen fogueo va a tener con el Inca Aruba.
0: Ah, fogueo, ¿cómo quedan, señor?
2: 0-4, 0-4.
1: Venís con todo. Ahí sí, ya empezaste a darle emoción al torneo.
0: Qué bárbaro, Membreño.
1: Ah, sí, hasta venís de blanco.
0: Señor Valiente.
1: Bueno, yo creo que quedan 0-2, pero creo que tiene suerte Alianza de empezar con este rival, porque me parece que le va a costar carburar, no porque sea mal equipo, sino porque cambió casi todo el plantel. Imagínate. Así que tiene que empezar a encontrarse, ojalá que sea pronto. Yo le doy un 0-2. 0-2 a favor a la Alianza.
0: ¿Cómo alinearía Alianza? En la meta, Joya.
4: Sí.
0: Luego, Enrique Tamacas, Romero, Cibrián.
4: Sí.
0: ¿Y luego?
4: Después, bueno, Chicho. Chicho Orellana.
2: Chicho y 10 más, como dice.
4: Sí, no, Chicho y 10 más. No, asumo que iría Mier, ya que fue de las primeras contrataciones. No sé si Harold Osorio, que son dos jugadores que asumo que están recuperados. Sousa adelante, no sé si la Cabrita.
2: Noel,
4: ¿eh?
2: Noel Rivera.
4: Noel Rivera o la Cabrita.
1: Cabrita que renovó, por cierto. Que
4: sí,
0: Machito.
4: Machito de enlace. Ya nos quedamos ahí con nosotros.
0: Tiene buen equipo.
4: Sí, sí.
2: Enrico no sigue.
4: No, Enrico no sigue.
1: Francis Castillo sí está.
4: Francis Castillo está también. No,
2: tenemos de dónde.
0: Ya me convencieron, ni modo. El Alianza ganará. Le ganará al Inca 0-3 le voy a poner. Bueno. Qué bárbaro, me convenció esa playa de estrellas. Nos quedan unos pronósticos todavía, pero ya dimos la información de los juegos hasta el sábado. Insisto, es un lío esto de quién transmite qué, pero ya vamos a ordenar la información para que ustedes la puedan ver en nuestras redes. Sin duda es una gran cosa que los aficionados tengan tantas opciones, ¿verdad? En eso sí vamos a coincidir, sí, no es que estemos quejándonos, sino más bien que sí hay que organizar bastante esta información. 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

0: Continuamos acá en el Wiri Wiri al aire. Nos falta pronosticar un par de partidos, pero yo creo que lo más importante de todo lo que dijimos en el blog anterior es que habrá partidos por televisión abierta en dos canales distintos de TCS. Así es que para que ustedes vayan anotando, escuchen con atención aquí todo lo que estamos diciendo para que no se pierdan mañana el partido del equipo. Bueno, hoy, mañana o el domingo el partido del equipo de sus amores. Y además recuerden que se estará jugando muchas fechas a partir del viernes, sábado y domingo. Dicho lo anterior, nos falta hablar de los partidos del domingo.
1: Es correcto.
0: El domingo, el partido más interesante, yo creo que toda la fecha, es Águila-Firpo.
1: Águila-Firpo a las 3 de la tarde, en domingo, va por señal de Canal 4 y afuera del Salvador por TCS Go, por la aplicación.
0: Bueno, Águila-Firpo. El Firpo fichó de una manera extraña, creo yo.
1: Sí.
0: Porque si va a pelear, bueno, a menos que su objetivo sea solo mantenerse peleando por el título local, para eso sí creo que ha fichado. Pero de cara a la Copa Centroamericana no siento que se haya reforzado. Bueno, tal vez ese no sea su objetivo, porque fichó jugadores que vienen en su mayoría de la Alianza.
1: Sí, Michel Mercado, Jonathan Jiménez.
2: Oscar Serén, que venía del Cacahuatique.
1: Sí, hay todavía incógnitas del nivivel de Firpo. Yo creo que necesita volumen de jugadores, necesita volumen, sí. Porque para los torneos internacionales, Copa Presidente, que ya se viene, sí. Y yo insisto que la fecha FIFA también, es que Firpo, imagínate, se le va a Cerrito, se le va quizá Nelson Díaz, se le va a Steven Vázquez, va a tener un desgaste, o sea, no puede estarlos mandando que jueguen, que hagan esos viajes a Martinica, donde sea, y tenés que darles un descanso.
3: Claro. ¿No? Dani que Cerro es otro también que son. Ah, no, es de Limeño. Es
1: de Limeño.
3: Es de un lateral, Flores.
1: Sí, Diego Flores es, por izquierda. Flores, entonces, sí necesita esos refuerzos, el Firpo. Al menos para nivel local, Copa Centroamericana, sí, hay dudas.
0: Y en el caso del Águila, entiendo yo que la palabra es, no sé si austeridad sea lo más claro, Orestes, porque tampoco es que veo yo que el equipo esté inmóvil o esté congelado, ¿verdad? Se ha reforzado un poquito.
3: Han venido jugadores extranjeros nuevos, uno, dos.
0: Llegó a los hermanos Hernández Márquez.
3: Exacto, sí. al Huevo Rodríguez, ¿verdad? Creo que también va en un equipo que será para mantenerse ahí en el torneo local, compitiendo, ¿verdad? Pero se ve más fuerte, bueno, con todo y lo que pasó de la Alianza, el FAS.
0: O sea, no, ¿tú no ves al Águila protagónico en este torneo?
3: No, tal vez de media tabla. Yo no lo veo más de media tabla. Sí, es que tiene un plantel. Es más, se deshizo de jugadores importantes como Pineda, como Cibrián, por ejemplo.
1: Granito.
3: ¿Verdad? Así es que yo lo veo en media tabla, ahí ve al Águila, creo yo.
0: Interesante.
2: Si quisieran revisar en detalle, en el gráfico también tenemos la nota de altas y bajas. Por ejemplo, ya leyendo las del Firpo, para dejarlo así claro. Sí. Jonathan Barrera creo que es uno de los fichajes, sí. El portero que viene del fútbol de México, que recientemente estuvo con selección. Sí. Jonathan Barrera, tenés a Jonathan Jiménez, Michel Mercado, Oscar Serén, Steven Mira, Rafael Águila, Diego Guevara y José Valencia. Y en el caso del Águila, las altas han sido Alexander Márquez, Daniel Márquez, Walter Chihuila, Walter Ayala, que estuvo en el Fuerte San Francisco, Carlos Peña y Santiago Ayala. Esos son los fichajes.
0: Es decir, patadas no van a faltar.
2: Sin duda.
0: Y me reservo el siguiente comentario. Pero sí, bueno, sí. Orestes, creo que de manera bastante sensata dice Águila está para media tabla.
3: Sí, yo no le veo.
0: Ahora, con media tabla te puede alcanzar para que el torneo se te prolongue hasta por lo menos postemporada. Pero sí creo que las expectativas irán un poco a la baja y habrá que esperar más de los tres equipos que van a jugar la Copa Centroamericana, que se han reforzado, se presume, pensando en eso. Aunque lo del Firpo yo lo pongo así con un asterisco.
3: Yo le veo un poco de cara al FAS en esta Copa Centroamericana. No que la vaya a ganar, pero
0: no.
2: Para competir.
3: Pero yo creo que va a poder competir, creo yo.
0: Debuta contra el Motagua,
3: sí, gente de Tegucigalpa. El Motagua no anda tan. Al Motagua lo sigo porque es mi equipo en Honduras. Y ahí anda.
0: Son la única persona ahí que conozco que tiene un equipo en Honduras, entonces.
3: Ah, no, yo sí, el Motagua, claro.
1: Motagua, por azul.
3: Puede ser, pero no, yo desde que, digamos, el Lobo Guevara, que es un jugador insignia del fútbol hondureño y del Motagua.
0: No, es que no hay manera que me lo expliques y te lo compres. Sí. ¿Usted tiene equipo en Honduras?
2: Por supuesto que no.
0: ¿Tiene equipo en Panamá?
2: Tampoco.
0: ¿Guatemala? Tengo
2: equipo, menos en
0: Belice.
2: Guatemala, menos. Costa Rica sí.
0: Aquí no sé.
2: Costa Rica
0: no,
2: sí,
0: no sé,
2: pero...
0: me va a hacer. Mira,
2: ya va a decir que un primo de él jugó en el Motagua.
1: Yo tengo solo equipos en El Salvador, Nicaragua y Costa Rica, nada más.
2: Nicaragua.
1: Sí, le voy al Dirian Gen. Enfrente del Dirigen, vive una tía a mí, enfrente del estadio.
0: No somos gente normal.
3: Sí, pues bueno, yo porque bueno, mi bisabuelo es hondureño. Entonces,
0: no te digo. Mira, yo le voy al Alajuelense, pero porque el equipo es mi suegra, pues, o sea, es una razón más sensata que la que estás diciendo, ¿cómo es la tía?
1: Una tía mía, tía Yelva, Yelva del techo.
0: Regresemos al programa, ya nos salimos muy lejos. Poquito. Empecemos con usted mejor, ajá. Águila Firpo.
2: Águila Firpo, creo que lo gana el Firpo 2-1. 1-2.
0: Muy bien, aquí voy a anotar. Gana el Firpo. En el Barraza, Firpo. Vamos a ver, voy a ponerle aquí. 1-2. Sería un resultado lamentable para Águila comenzar perdiendo y contra el Firpo.
3: Sí, no puede.
0: Pero puede ser. Digo, señor Firpo. Membreño.
3: 1-1, póngale. Sí.
0: Empatillo, ahí. Empatillo.
3: Light. Empatillo, light.
2: Volví a caer tu emoción, fíjate. Empezaste sin goles y ahí otra vez.
0: Señor Arias.
1: Gana Firpo 1-2.
0: Muy bien. Y yo me voy a ir por conservador, me voy de aquí. 1-1. No, es que fíjate que yo creo que no. 0-0 le voy a poner.
3: También.
0: 0-0. Más en ese calor. Finalmente, el Fuerte San Francisco en la fresca ciudad de Gotera recibe al
1: Platense.
0: Platense, que es ahora entrenado
3: Martín García Díaz.
0: Martín García, colombiano. Luego de tener al profesor Agustín Alberto La Chuchera Castillo, que fue castigado 6 meses. No apeló el profe, por cierto. ¿Tu pronóstico, Rodrigo?
1: Ese tiene una cara de 0-0 que ¿verdad? No puede con él.
0: Tiene una gran pinta también. Sí, 0-0. ¿Le pongo 0-0? Sí, bueno, 0-0. Estoy tomando nota, mire, 0-0, señor Arias. Muy bien. Señor Membreño.
3: Sevillismo para todos. 1-0.
0: 1-0, bueno. Sigue Sevilla ahí, ¿verdad?
3: Sí, sí, claro.
0: Yo no sé qué también le... Bueno, no le fue tan bien el torneo pasado.
3: Ya llegó de bombero y todo lo demás, pero...
0: Sí, pero es difícil. Es que Sevilla es un técnico muy intenso. Te sirve un ratito, es como Gamarra, ¿te acordás?
3: Igual.
0: Te servía en unas últimas 10 fechas, hasta campeón podía sacarte el equipo. Pero 22 fechas es mucho para... Creo yo.
3: Mucho aguante.
2: Sí. Yo creo que gana el Fuerte 1-0. Por cierto, cuando todos estaban viendo el Paraguay-Alemania, nosotros estábamos en el entreno del Fuerte San Francisco. El profe estaba definiendo ese día sus últimas piezas. Vimos cosas interesantes. Creo que la defensa se ha mejorado mucho en relación a lo que ya estamos
0: viendo. ¿Qué hicieron con Salazar? ¿Le hicieron la lipo o qué?
2: Salazar. César, ¿sabes qué? Ha habido muchas risas y todo alrededor de Salazar. El gráfico subió una foto. El gráfico subió una foto, pero él estaba bien consciente y bien, o sea, nos dijo, estoy bien mal. Esas fueron las palabras
0: que usó. Eso te lo puedo decir yo también, estoy pero yo mal. No pretendo vivir del fútbol, compadre.
2: Y pues a ver si ya, no, creo que esté en su peso ideal, seguramente no lo está y no sé si lo va a estar en el próximo mes. Pero de que estaban trabajando fuerte en él porque...
0: El resto del equipo está mejor.
2: Imagínate que él estaba así, hizo creo que 3-4 goles en pretemporada, siendo el delantero centro del Fuerte San Francisco. Eso te habla mucho también del nivel del resto de equipos. Pero el Fuerte sí cambió casi todo su plantel también. Se reforzó mucho en defensa. Llegó a un brasileño, Vinicio Santana, que me parece que fue muy interesante. Le puede dar cosas interesantes en el centro de la defensa al equipo.
0: Muy bien.
2: Así que le doy un 1-0.
0: Bueno, yo también le copio a usted. Me voy con 1-0. Esos fueron nuestros pronósticos. Les prometemos más tarde mandarles a través de redes sociales publicar toda la programación y por dónde ver tal o cual partido. 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

0: Hola, hola, hola. Continuamos en el Wiri Wiri al aire. Tenemos, por cierto, ya calendario confirmado de la Liga de Naciones de la CONCACAF. Bueno, ya lo habíamos adelantado ayer. Son exactamente los rivales y el orden que habíamos dicho, solo que ya está la fecha exacta. Ya la vamos a compartir. Antes le damos la bienvenida a Antonio Bonilla de Betpro El Salvador, que aquí nos viene a platicar un poco. Arranca el campeonato doméstico, el fútbol no se detiene nunca, mi estimado Antonio, bienvenido.
1: Buenas tardes a todos, contento de estar acá nuevamente. Se acabó el Mundial, ya todos estamos enfocados en otras ligas. Por ahí acabo de leer que LeBron se fue a Filadelfia, así que para los amantes del básquetbol también ahí está
0: la
1: noticia. LeBron, ya su temporada 24. Pero bueno, sí señores, así es, tenemos fútbol local, vamos a hablar de cómo están las ligas. Y por supuesto, también para los más millennial, este fin de semana hay una pelea importante ahí de youtubers, que tenemos un representante salvadoreño también, que por cierto, la tenemos en betpro.sb.
2: Sí, sí, sí. Y de hecho hay una que yo quiero ver. Cuenta. Hay una pelea que yo quiero ver.
0: No, espérate.
1: ¿Cuál?
3: Hernán Flo, ¿verdad?
0: No. Contame bien.
1: Sí,
0: contame
1: bien. Correcto.
2: Contame es la velada, bien. Es la velada.
0: La organiza...
1: Ibai.
0: Ibai Llanos. Okay. Es la Ibai, la velada de Ibai. Y hay un salvadoreño otra vez.
2: Sí, está...
1: Hernán Flo.
0: ¿Y contra quién va?
2: Eso sí, no.
1: Contra Prex. Ajá.
2: Es que yo quiero ver la de Gastón Edul contra Edu Aguirre.
3: No.
1: Así que las líneas ahí están disponibles en la plataforma, sí, para los millennials, para los que siguen el tema de los youtubers.
0: ¿En serio?
1: Sí.
0: ¿En serio?
1: Ahí lo pueden encontrar como en la sección velada del año.
0: Me estás diciendo que Gastón Edul de verdad va a pelear con Edu Aguirre.
2: Sí, se han preparado los dos. Se han estado preparando, publicando cómo están trabajando y van en Sevilla, eso, por cierto.
0: Vaya.
1: Sorprendido el señor Cristian Villalta.
2: Yo sí quiero ver
0: yo
2: esa
0: pensé
2: pelea.
0: Que era broma. Yo escuchaba que el Edu Aguirre, pero como yo sé que a él le hacen mucho bullying por todo su Cristiano Ronaldo manía y todo ese rollo.
1: No, es cierto, va a estar peleando.
0: ¿Y quién es favorito ahí?
1: Ahorita les cuento, pero nada, vamos a echarle primero el fútbol local.
2: Te agarramos, Cristian, así como que no viste venir.
0: Me agarraste con la guardia.
3: No, y se prepara. Fíjate que el Fernán Flo, yo lo vi.
0: Sí,
3: porque
0: pero
3: mi hijo
0: este,
3: lo
0: por
3: sigue.
0: Favor,
3: no, espérame.
2: Sí, pero no son boxeadores.
3: No son boxeadores, pero se preparan porque sí tenía unos lances que
0: no,
3: que
0: no,
3: se
0: no
3: había
0: es que
3: preparado.
0: Si no se preparan,
3: sí,
0: un mal golpe.
1: Vaya, está, mira, Edu Aguirre contra Gastón Edul. Edu Aguirre, favorito, cuota 1.79 y Gastón con cuota 4.60. Aquí solamente se pelea, se apuesta directamente al ganador, ¿cierto? No, ahí pues creer, obviamente no es una pelea, como dicen, federada, ni de... No hay innings disponibles, ni rounds, ¿ya? Entonces ese ganador.
3: ¿De empate o ganador? No, solo ganador.
1: Directamente ganador.
3: Ah, ok.
2: Gastón salió con la camisa de las Malvinas, de hecho, en la...
1: Si acaso declaran empate por alguna razón, la plata se devuelve, porque el empate es una apuesta no válida. Así que la gente está cubierta por ahí. Hay ganador uno o ganador el otro. Igual con el tema de Fernán Flo, pues
0: no lo puedo creer.
1: Ahí está nuestro compatriota Fernán Flo, para quienes lo quieran apoyar, ahí va a estar peleando el día domingo en la velada.
3: La vez pasada ganó. Estuvo ahí en España también.
1: Bueno, mentira, mañana, perdón.
0: No lo sé.
3: Sí, no.
0: ¿Cómo está eso?
2: Ganó.
0: ¿Quién es favorito?
3: Sí, ganó. Yo me lo encontré.
1: Está favorito Plex con cuota 1.19 y Fernán Flo con 4.60. Pero las mejores vibras ahí para Fernán Flo.
3: Ahí está.
0: Es súper
3: hombre. Me lo encontré yo en Guatemala un día que andaba, que fuimos y me lo encontré. Mi hijo me dijo, papá, ya va Fernán Flo. Voy a hablar con este loco porque lo vi pelear. Mira, ahí te veo. Sí, me dijo, me estoy preparando casi un mes. Ah,
1: bueno. Y de hecho han documentado todo eso.
3: Sí.
1: En YouTube está todo el historial. Ahí, cuando yo tengo tiempo disponible, me gusta echarme el rollo. Así que ahí está. Y sí, de verdad, se han entrenado.
3: Sí, le
1: ponen entrenador personal y toda la cosa. O sea, es como que fuera una pelea de verdad profesional, pero obviamente con el nivel de amateur que tiene cada uno, ¿no?
0: Mira, si la Tyson contra Paul fue... yo no sé. ¿Y cuánto dura eso? Esos... Son rounds, es un solo round.
2: No soy la persona más indicada, Cristian.
0: Sí, pero te vi muy entusiasmado.
2: Lo que pasa es que he visto las redes porque hasta Davos N.A. dice que otro streamer viajó para entrar con
0: ya ves que Edu estás al tanto. Vos sí estás al tanto. Yo no sé ni quién es Davos N.A., no tengo ni idea. ¿Usted sabe quién es Davos N.A.?
4: Sí, es un boquense que habla de fútbol argentino.
0: Bueno, yo de verdad me siento completamente fuera de lugar aquí. Bueno, sí, en fin.
1: Pero nada, señores, hay fútbol local.
0: Espérate. Ya de aquí no me sacas. ¿Dónde ven esas peleas? Contame, ¿a través de qué?
2: A través de stream lo pasan.
0: Stream, lo transmite Ibai.
2: ¿O lo qué? Transmite el canal de Ibai, sí, de todos los distintos.
0: Y solo en YouTube o también se puede
2: también
0: ver en otras
3: plataformas. En YouTube se ve.
2: En Twitch también.
3: En Twitch, correcto.
0: Eso te iba a preguntar por Twitch.
2: Uh-huh. Sí, en Twitch. Ahí va a estar.
0: ¿A qué hora es?
2: Es Supongo que es en la tarde, no.
4: Supongo.
0: Generalmente
4: dice,
0: son
4: supongo,
0: la
4: dice. Supongo,
1: yo te diría que. Bueno, por el tema de la diferencia de hora, ajá, las peleas están en horario local a mediodía, es decir, 12 del mediodía, hora El Salvador. Ya, así que me imagino que se van a ver a través del canal de Iván Llanos. Así que usted ya sabe, si quiere apoyar a cualquiera de sus streamers favoritos, vámonos, sea Fernanfloo, Edu Aguirre, pues ahí están las líneas completamente disponibles, wow, en la sección Velada del Año a través de betpro.sb.
3: Excelente.
1: Así que apoyar todos a nuestro compatriota salvadoreño.
3: Va a ganar.
1: Que saque la cara por El Salvador.
0: No, pero mira, las cuotas que diste es el super underdog, Antonio.
1: Sí. Bueno, pero bueno, se han visto milagros, señores.
0: Interesante, qué interesante.
1: Así que ahí está el dato para los amigos youtubers y los millennials.
0: Dios santo. No. Ahí estoy viendo ahí a Edu Aguirre.
2: Entrenando. En el peso.
1: En el pesaje.
0: Con Edu,
2: con Gastón Edul.
0: ¿Y tienen pique esos dos, de verdad?
2: Sí, porque uno es el periodista que apoya a Messi y el otro es el periodista amigo de Cristiano Ronaldo.
1: Si hiciéramos una velada en El Salvador, ¿contra quién pelearía el señor Cristian Villalta? Díganos.
3: Upa.
1: Ay.
2: No puedo decirlo,
1: ya lo comprometí,
0: No, yo sé, los que pelean ya sé quiénes son y no soy yo, mi estimado amigo.
2: De perfil bajo.
0: Hay uno ahí. Híjole, pero estoy bien sacado de onda, no sabía. No sabía que Fernanfloo estaba otra vez en eso. Y de hecho, la ocasión anterior pensé que era mentira.
3: No, ahí estuvo.
0: Así sé que Ibai ha roto esquemas y ha organizado una serie de actividades. No sé qué pasó con la Kings League, él estaba muy metido ahí también, ¿verdad?
2: Está en pausa la Kings League,
0: Mira, pues.
2: Tenía un par de dificultades ahí, un tema de temas laborales que hubo quejas, así que existe en pausa.
0: Mira, pero hoy la gente ya no ve boxeo y ahora ve estos espectáculos.
1: Sí, definitivamente, y pues todo está ahora disponible al alcance de las manos a través de la plataforma betpro.sb. Usted puede apostar a los eventos que de verdad más le gusten. Como saben, tenemos activo el fútbol local, es el fútbol argentino, el fútbol brasileño, está la MLB que no ha parado también. Tenemos tenis, tenemos peleas, por supuesto, cuando hay veladas de la UFC o boxeo también están disponibles. Así que la gente, de verdad, el amante del deporte tiene una alternativa muy amplia. Este fin de semana, por ahí los escuché hablando, vienen los partidos de la Liga Nacional. Por supuesto, arrancamos con FAS Limeño, favorito. Los amigos de Santa Ana, por supuesto, cuota 1.58. Y 5.40 para los amigos de la Unión.
0: Favorito, el FAS. Ey, ¿en Alianza cómo está? Me quiero verle la cara, señor Arias. Alianza Inca Aruba. Debe ser súper favorito el Alianza.
1: Espérame, te busco la línea.
4: El único súper ahorita es el FAS.
3: Inca Aruba, Alianza.
2: Ya sé qué quieres hacer, Rodro. No va a funcionar.
4: Súper favorito FAS. Alianza no.
0: Es una máquina de la mufa.
2: Y lo vuelve a repetir. Sí.
3: Sácalo en portada mañana.
4: No, es que solo es de Fernando y yo.
2: Me acordé del otro. Es imposible que España le gane a Francia. No, se me olvide.
1: Bueno, ya le vamos a poner ahí la queja a los amigos que ponen las líneas porque no está.
0: Todavía no está.
1: Tenemos Cacahuatique, Isidro Metapán, favoritísimo. Aquí los amigos de Cacahuatique, cuota 2.55 y 3.20, Isidro Metapán.
0: Competido.
1: Águila Firpo, favorito Águila, cuota 2.28, 2.95, Luis Ángel Firpo. Y por el otro lado, Fuerte San Francisco, cuota 2.45 y Zacatecoluca con 2.85. Para ambos partidos el empate está aproximadamente 3.20. Así que tienen las alternativas para que puedan elegir.
0: Están peleadas casi todas, excepto la de FAS.
1: Ustedes dijeron por ahí, los escuché fuera del aire, que están ahí el empate para el juego de Águila Firpo. Dijeron marcador 1-1, sí. 0-0. El marcador 1-1 te pagaría 7.80 y el marcador 0-0 te paga 6.80. Así que ahí tienen alternativas. Si no quieren jugar directamente empate, sino marcador exacto, eso paga mucho mejor porque ya es una probabilidad que le estés pegando a un marcador completamente exacto, ¿no? Así que acuérdense que ahí tienen las alternativas de depósito a través de la plataforma.
0: ¿Por qué no estará la Alianza? Es que es demasiado favorito, ¿verdad? es demasiado equipo, uno fichaja.
2: Super equipo.
4: No es super equipo, no, así es otra cosa.
1: No, yo soy Albo, pero bueno. Vamos a averiguar.
0: Ya se acabó aquí la cosa.
4: La celeste, la celeste o la blanca.
3: ¿Quién estábamos?
4: Me voy. ¿Cuál le gusta más?
2: Me voy.
4: ¿Le gusta más la blanca? A mí la celeste.
0: Declárate neutral mejor.
1: Bueno, me toca. Cuando tengo la camiseta de Bet propuesta, soy completamente neutral.
3: Ahí está.
1: Pero ya quitándomela, pues ahí me tienen a mí en el estadio apoyando con la ultra, por supuesto.
0: No puede ser.
3: Vaya, pues de los que me cantaba en el estadio. Está bien.
0: A la diabla. Bueno, la verdad es que Lens es favorito en esta ocasión.
1: Sí.

0: con $20 nos ganaron $17,000.
1: ¿Qué?
0: ¿Alguien? Así como lo oyen. Sí, asesino. La semana pasada justo fue una jugada de $20 en la ruleta. En la ruleta de 36 números le pusieron al cero con multiplicador 888. Así que le pagó 17,700 y piquito. Imagínense qué rico, ¿verdad? De verdad, con una jugada de $20, pero esa es parte de las probabilidades del juego y obviamente pues la ruleta tenía multiplicador en ese momento. 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
1: Muy bien. Bueno, ahí está toda la información. Nos vamos también con el dato de que Antonio le va a la Alianza, pero bueno. Vamos a congelar ese dato.
0: Para lo vamos a guardar en el baúl de los recuerdos.
1: No dañar las amistades. Les agradecemos. Bienvenido, Antonio. Un gusto.
0: Gracias. Feliz tarde a todos.
1: Como siempre. Y pues nada, en unos minutitos, ¿verdad? Vamos a compartir, a recordarles a través de qué plataformas pueden ver cada partido de la Liga Mayor que arranca su torneo de apertura este fin de semana.
2: ¿Gastón Edul o Eduardo Aguirre?
1: Fernanfló.
0: Y ahí quedó la tarea. ¿Contra quién pelearía Cristian Villalta? Dios cuídense.
1: Santo, pasen ustedes. Ya nos dimos. Demos antes de irnos el calendario del Salvador.
2: Uy, rapidito. El calendario del Salvador. Rapidito. Aquí lo tengo. Sí. Va El Salvador. La primera fecha, 25 de septiembre contra Martinica. El 29 contra Guatemala. En Guatemala. El 1 de octubre, El Salvador contra Jamaica. Ese sería acá en El Salvador. Y cierra el 5 de octubre contra Martinica en Martinica.
1: Muy bien, ahí están los datos. Y vamos a seguir hablando de esto y más la próxima semana en el Wiri Wiri al aire.

0: por la sombrita. Así nos vamos. Algo achicopalados por el resultado. Pero mañana hay revancha en el Wiri Wiri al aire. Una producción de Femenina, Fiesta, Tigo Sports y El Gráfico. ¡Salud!
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0: Una de la tarde con 10 minutos. Qué sonido más hermoso para iniciar en este viernesito. Por fin viernes. Mira, de verdad, David, yo creo que necesario.
1: Inicia el break en Radio Femenina 62.5. Sí, es viernes de playa porque hoy Inflorescencia, justamente Inflorescencia Banda, toca en la playa para presentar su disco llamado Inflorescencia. También, así se llama el disco, así se llama la banda, sí. Así los encuentran en Instagram y así todo, por si tenés por si no tenés algún plan todavía y pues querés escuchar un poco de música, ahí te la dejo nada más.
0: Claro, en la guitarra, en el tunco, mira, la pasas excelente, tenés la playa de fondo. ¿Qué más querés, Bea?
1: Sí.
0: El viernesito.
1: Un plancito para viernes. Hay muchos más, obviamente.
0: Sí,
1: Si los espoteamos, te vamos a ir contando, si nos damos cuenta.
0: Sí, miren, hoy les vamos a dar diferentes opciones de plan. ¿Cuál es su plan? ¿Ese es su plan de viernes?
1: Sí, yo creo que sí. Yo creo que me voy a ver a Inflo.
0: Qué chivo, mira. Sí.
1: Sí.
0: Llega.
1: Está bien. Ajá. Sí, tranqui, acuérdate. Yo ya no... Ya no somos el Barça del 2010. Mi plan es más como que combina ahí, como divertirse, sí. Medio desvelarse, digamos, y chilear un poco, pero igual dormir las 8 horitas siempre.
0: Sí,
1: ya.
0: Sí. Mañana te puedes despertar tarde, es sábado.
1: Sí, digamos, un poquito. Quiero hacer algunas cosas antes del turno, pero.
0: Ah, cierto.
1: Pero sí. Pero todo bien.
0: Pero bueno, así es, break de viernesito. Vamos hasta las 4. Hoy les traemos diferentes cosas y les traemos TikTok Live. Hoy sí, nos vamos a live.
1: Nos vamos a conectar.
0: Ya en unos minutos.
1: En un par de minutos nos conectamos. Así que ahí nos vemos por TikTok. Y pues también recordarte el WhatsApp 2224-2411. Hoy es viernes y traemos la novela de la semana.
0: Yes.
1: Tal y como lo prometimos, hoy toca Marimar.
0: Bueno, así que TikTok Live Femenina 102.5, si aún no nos seguís, anda a seguirnos y ahí nos vas a ver en un ratito. Ya vamos a salir por ahí con nuestras bellas caras, así que...
1: No, sí, vos sí venís, vos dijiste hoy es viernes de live.
0: Hoy es viernes de live, aparte tengo un par de planes más tarde,
1: bueno.
0: así que sí, vea.
1: Pero no van a ser en la playa, yo ya me di cuenta.
0: No son sí. En la playa, hoy ya me van a ver, no ando en outfit de playa, pero si me quieren ver con el outfit que ando, ya saben, Femenina 102.5 en TikTok.
1: Fantástico, bueno, más música, Madonna y Dansteria, a continuación, porque así se siente este viernes.
0: Sí, también mood de electrónica, ¿sabes? Hoy es, hay diferentes moods, no sé.
1: Ajá, y hoy toca electrónica.
0: Sí, también.
1: Así empieza el break entonces hasta las 4 de la tarde. Qué gusto saludarles, el 102.5 FM.

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7: 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La hora.
9: 1:25.
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0: 1:32 PM. Ahí complacíamos a uno de nuestros espectadores ahí en el live que quería escuchar Manuel Turizo. Así que ahí teníamos acompañado de Maluma con Apambichao.
1: Apambichao. Mira, es nosotros le pedimos al, y estábamos hablando con la gente en TikTok también, pues conectate, @femenina102.5. Ahí estamos, ahí nos vas a ver a Celeste y a mí en nuestros. No, yo mi outfit de viernes no lo ando puesto todavía. Yo lo ando, sí, lo ando colgado en la puerta, sí, del carro todavía.
0: Ah, o sea, no vas a ir a tu casa antes de ir a lo de
1: Inflo. No, porque antes la formación primero, y voy a ir a un taller que ya les voy a contar un poquito. Hay un taller hoy gratuito de técnica vocal, fíjate.
0: Qué loco.
1: En Plaza Calpataru, ya les voy a hablar de eso. Es una señorita europea que ha venido a establecerse en El Salvador y que tiene experiencia en canto, y pues nada, voy a impartir. Bueno, entonces voy a ir a ese taller, a primero la educación y después el vacilón.
0: Sí,
1: y ahí
0: sí,
1: y nos vamos en la noche a ver a Inflorescencia. Pero
0: me parece.
1: Pero no me voy a ir a cambiar mi casa. No voy a poder.
0: Bueno, full todo el día afuera.
1: Sí, ya preparado desde que salí. Por eso temprano te escribí para decirte algo. Y era por eso, porque
0: sí,
1: estaba.
0: Sí, ya te entendí, ya te
1: estaba
0: entendí.
1: Estaba agendando todo el día. Ajá. Sí.
0: Me parece. Mira, y hoy hablando, bueno, de música, los viernes usualmente pues salen nuevos álbumes. Ayer hablamos que salía hoy el de The Strokes, pero también salió el de Charlie XCX. Que
1: sí,
0: miren,
1: hombre.
0: Acá yo, súper fan de Charlie XCX, me encanta de verdad. Music, Fashion, Film, su nuevo álbum salió y bueno, ha dado de qué hablar ya.
1: Sí, sobre todo desde la portada, pero así empieza el disco de Charlie XCX, mire, para que tengan una idea.

0: Es el nuevo disco de Charlie XCX.
1: Algo full diferente a Brad. Bueno, Charlie XCX nos había presentado en 2024. Brad, que bueno, fue la revolución del pop en la música electrónica, sí. Pues. O sea, de verdad, todo el mundo quería tener un Brad. O sea.
0: Es que vaya, mira, ey, ¿sabes qué? Hasta quiero grabar un clip. Hasta quiero grabar un clip de esto porque ya tengo un take sobre esto. Que la Charlie XCX ahora viene con Music Fashion Film, se llama este disco. Y en la portada aparecen tres personas. David Cronenberg, creo que es uno.
1: Es
0: Cronenberg.
1: Espérate.
0: No, en la portada aparecen el de Velvet Underground.
1: Así
0: que
1: es.
0: Que se llama John Cale.
1: John Cale es
0: Mark Scorsese.
1: Y Mark Jacobs. Así está, Music Fashion Film.
0: Ajá, Music es John Cale de The Velvet Underground. Cine es, o sea, film es Martin Scorsese de Taxi Driver, Toro Salvaje, Lobo de Wall Street, etcétera, etcétera, etcétera. Y Mark Jacobs es
1: para
0: fashion,
1: sí.
0: Ah, vaya, entonces ahí está.
1: Sí, sí, mira, bien curioso que pues obviamente no eligió salir ella en la portada principal.
0: Claro.
1: Ha estado como eso, creo que en debate de, hey, ¿por qué no salí Bobea? O sea, ¿o por qué no son mujeres?
0: Y también
1: pero a mí me gusta la portada, siento que sí. Está chiva.
0: No, y le preguntaron a ella, ¿ves? Se lo preguntaron, de hecho, de por qué no eran mujeres.
1: Sí.
0: Y bueno, ella dijo, no sé, solo no lo pensé. O sea, fue como.
1: It's not a tip, ¿sabes?
0: Ella dijo, tampoco es que estos sean mis tres máximos referentes. No, no son como mi Santísima Trinidad, solo son tres que me gustan. O sea, si hay más,
1: sí,
0: que me gustan también.
1: Sí, mira, a mí me llega la portada. Yo ya escuché el álbum en completo y es algo completamente diferente a Brad. O sea, veníamos como de esta era electrónica.
0: Y al mismo tiempo, igual, o sea, es como diferente, pero al mismo tiempo, pues como es la Charlie, sí hay algo que se mantiene también,
1: sí,
0: en las canciones.
1: Claro, claro. Mira, hay una canción que, bueno, está dedicada a su amigo A.G. Cook. O sea, hay de diferentes temas. No es como, mira, yo siento que Brad no es superficial, pero este aún es un poco más
0: relajado,
1: digámoslo así, no más profundo.
0: Yo al revés.
1: Como
0: lo
1: las
0: siento,
1: letras.
0: Yo Brad lo siento como una cosa así electrónica, densa, como el sonido de una, como que de una motherboard quebrándose, ponele. Así siento,
1: sí,
0: Brad, así,
1: sí,
0: como un sonido electrónico así caótico. Y esto lo siento más como, ah, bueno, esta es la música, me pongo para ir a chilear un
1: sábado. No, sí, no, yo lo que digo es que en las letras este está un poquito más,
0: sí,
1: profundo.
0: Sí, eso no lo he visto.
1: Está más profundo. Mira, está chivo, me gustó, sí, bastante. La Pitchfork, esa revista de música, vi que le dio 8.2, lo cual es una buena calificación.
0: Ellos lo hicieron Best New Music, pero es que sabemos, sí, que en el mundo alternativo Charlie va a triunfar. La pregunta es, ¿va a lograr de nuevo asomar la cabeza al mainstream como lo hizo con Brad? Eso está complicado.
1: Yo siento que no. Mira, está un poco más difícil. Está como ahora dicen los muchachos de nicho, este,
0: sí,
1: álbum.
0: Ajá.
1: Así que sí, está un poquito más difícil. Pero está chivo, a mí me gustó, algo diferente a lo que nos ha entregado la Charlie antes, así que vale la pena darle una escuchada, siento yo.
0: Esa es la recomendación del break, escúchelo por su cuenta, para que vaya y pues primero que la oiga, que aprecie una obra musical y luego,
1: claro,
0: después que se haga su propia opinión, pues.
1: Claro, aparte también, si no te llega tanto el pop, puedes escuchar también el de The Strokes, que salió, que bueno, ayer hablamos de él,
0: sí,
1: es el
0: Reality Awaits.
1: Entonces hay dos recomendaciones de El Break para que, bueno.
0: Sí, dos nuevos discos.
1: Nueva música de viernesito.
0: Nos vamos a quedar siempre con algo del nuevo disco de Charlie XCX. Este es el video más reciente que salió, se llama Camera.
1: Buena rola.
0: Y estás oyendo El Break, música que pues acaba de salir del horno. Vamos a ver que si algún piqueador se lanza ahí.
1: Así es, un saludo también a quienes nos están viendo en el live Femenina 102.5. Ahí vamos a estar, dice,
0: en TikTok.
1: Julie Mesa, hola Lola, soy fan de Cele, gracias. Aquí dice Dionguito, qué genial, se ven súper chéveres ustedes dos. Ay, gracias.
0: Gracias.
1: Gracias, así que ahí vamos a estar, Femenina 102.5.
0: Seguinos en TikTok y seguí el live, Camera, Charlie XCX, música nueva, viernes en El Break.

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0: Una de la tarde, 52 minutos. Estás escuchando El Break por Radio Femenina 102.5. Estamos en vivo también en TikTok.
1: Así es, confesiones. Mira, confesiones en el TikTok que están potentes.
0: ¿Cómo así confesiones? ¿Cómo?
1: Chele un anillo, dicen por acá.
0: ¿Y eso qué significa?
1: Chele Sepúlveda.
0: Por Chele Sepúlveda.
1: Sí.
0: Ahí está, bueno. Ahí las peticiones están fuertes en el TikTok de la femenina. Total. Arroba femenina 102.5 en TikTok. Ahí estamos en vivo. Y justamente ahí nos está preguntando Marvin Flamenco por la primera fecha del fútbol salvadoreño. Dice que ahora arranque. ¿Cómo es posible que no le estemos comentando? Así que sí, la vamos a comentar. Pues hoy arranca.
1: Claro que sí, claro que sí. Mira, hablamos, bueno, de los que iban a pasar el fin de semana, pero no sabía que hoy empezaban. Pensé que empezaban mañana.
0: No, si hoy arranca la primera división del fútbol salvadoreño. Hoy, FAS, el campeón, recibe en el Estadio Oscar Quiteño de Santa Ana al Municipal Limeño a las 7:30 de la noche.
1: Qué loco. Eso lo pasan, vea, en la tele y todo.
0: Sí, va a estar en todas partes. Hoy arranca la primera emisión. Trae novedades el torneo, fíjate, Celeste. Bueno, primero que nada, el FAS. Ahorita, ¿cómo arranca? ¿Cómo arranca este torneo para los equipos? Bueno, el FAS acaba de ganar otra copa, así que se fue arriba de nuevo. Estaba empatado. Tenían 18 copas cada uno con Alianza.
1: Con Alianza.
0: Y ahora FAS tiene 19 y pues ahora se pueden llamar reyes de copas. Y eso le arde al aguilucho, al aliancista y al firpense. Que FAS tenga la capacidad de decir, somos reyes de copas y nadie se los pueda debatir. Le arde a la Alianza, al Águila y al Firpo. Pero ahí está.
1: Y eso lo dice como aguilucho, dice como aguilucho.
0: No, y sobre todo que esa copa se la ganó al Águila de la forma más humillante posible.
1: Yo me acuerdo, bueno, nosotros tenemos un grupo del staff de Radio Femenina y hablando de, ¡ey, sí, vamos a ir al partido, que no sé qué!
0: Al medio tiempo todo, ¡ya párenle!
1: Casi llorando ahí en el grupo. O sea, los hubieran visto.
0: Sí, los aguiluchos estábamos. Yo me acuerdo que solo mejor el Firpo hubiera ido, les puse yo después de eso. Pero regresando a la jornada 1, es el torneo Apertura 2026. Vaya, novedades para este torneo. Fíjate, Celeste, va a haber un sistema de video arbitraje que se llama FBS.
1: Es como el VAR, pero
0: no es el VAR. No,
1: más barata.
0: No, sí, también es un poco más barata, pero sirve de una manera un poco diferente, ponele. Por ejemplo, el VAR está como pendiente todo el partido y el VAR puede detener una jugada. O sea, el VAR puede avisarle al árbitro algo. En este caso, el FBS no va a ser así. Es el equipo el que tiene que pedir la revisión. Y tienen dos oportunidades cada equipo en cada partido para pedir revisiones.
1: Okay.
0: O sea, y se pueden aplicar las revisiones a tarjetas rojas, penaltis y goles.
1: Interesante. Eso es algo nuevo acá en el fútbol salvadoreño, vea, porque de verdad no había algo así.
0: O sea, los dos equipos tienen que ser astutos también, como no puedes quemar una revisión a los 10 minutos porque ya solo te queda una. Para posibles penaltis, para goles o para tarjetas rojas. Para fuera de lugar no aplica.
1: Wow.
0: Ajá, sí. Así que así están las reglas de este torneo en el fútbol salvadoreño. Como te digo, FAS Limeño arrancan hoy. Déjame ver, mañana. El Águila juega hasta el domingo, eso sí estoy seguro, pero para no mentirte con los horarios, ya vaya. Cacahuatique, Metapán, mañana a las 3 de la tarde. Balboa Intertecla, que se llamaba Inter FA y ahora sí se van a llamar Intertecla.
1: Ok.
0: El Intertecla juega a las 3 de la tarde también, pero en La Unión.
1: Hasta La Unión.
0: El Balboa regresa a la primera división, un equipo de La Unión que ya ha estado antes en primera división. Okay. Ha tenido algunos jugadores muy buenos como Nelson Reyes, que llegó a la selección.
1: Nelson Santamaría, pensé que ibas a decir, y yo, abogado, locutor, también futbolista.
0: Otro de los

0: en el Barrazo.
1: Vas a estar allá, no.
0: Puede ser.
1: Sí.
0: Puede ser que después de mañana me vaya para allá.
1: ¿Mañana?
0: Sí.
1: ¿En la noche?
0: Puede ser.
1: Qué loco.
0: Ya vamos, ¿no?, a ver qué pasa. Y Fuerte San Francisco Platense también domingo a las 3 de la tarde. Así vale. Se juega el fútbol salvadoreño esta semana.
1: Así está la situación del fútbol salvadoreño. Mira, si estabas triste de que, bueno, se acabó el mundial, que eso, ahí tenés, vea, nuestra bonita liga para ver y
0: sí,
1: entretenerte.
0: Estamos.
1: Igual un saludo a Ramos Lemus, que dice hola en el TikTok Live. Ahí ponenos un saludo a todos los que están conectados. Vos también conectate, ahí estamos. Ya un ratito vamos a hacer una pausa, pero vamos a volver. Femenina 102.5. Y ahorita, ¿con qué nos vamos, DJ?
0: Es Jay Wheeler y Omar Kurtz de Lejitos Remix. Es viernes en el break.
1: Toda la vibra de viernes.
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0: más rápido que un avión, pero nadando, llega el pic de Choveto. 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
1: Es el pic de Choveto para esta semana, Jugel y Solto. La canción es un sample de Sister Nancy que todo mundo la quiere, esa sí, canción de Sister Nancy. Sí. Todo el mundo la quiere ampliar.
2: Es que como no, o sea, es un himno ya. A ese punto es himno. O sea, la Sister Nancy hizo historia con Bam Bam.
1: Aquí están Jugel y Solto, Jamaican. 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

0: La música de Jugel y Solto. Nuestra compañera Gaby viene entrando a cabina y dice, qué ambiente el que se tienen aquí. Pues nada, estamos con todos. El break de viernes. Ahorita no se permite tristeza en este turno. Prohibida, prohibida la tristeza en el break, Celeste.
1: Total, total. Y mira, hoy tenemos también la visita de Katie Martínez, otra de las regulares en el break. Ya. Y nos viene a contar un poquito de GanaPlay, qué es GanaPlay, qué puedes hacer, qué es la Liga GanaPlay. Adelante, Katie, ¿qué tal?
2: Hola, hola. Bueno, yo como siempre muy feliz de estar aquí con ustedes y más con este ambiente. Andamos de fiesta y con ustedes, claro, yo vengo a compartir todo lo que está pasando con GanaPlay. Y yo espero que ya para los aficionados del fútbol, pues también sientan esa gran emoción desde hoy, porque desde hoy comienzan muchísimas sorpresas.
0: Sí, mira, bueno, para empezar, antes de pasar a hablar, nosotros ya adelantamos un poquito sobre la Liga GanaPlay, ya dijimos la jornada, cómo va a estar hoy, hoy, mañana y el domingo los partidos, pero antes contanos, por si alguien todavía no lo sabe, ¿qué es GanaPlay?
2: Bueno, pues GanaPlay es la mejor plataforma de casino en línea y pronósticos deportivos en El Salvador, y es que somos una plataforma tan variada que se van a encontrar desde el casino en línea como juegos de blackjack, bingo, ruleta, y también en las apuestas deportivas se van a encontrar con todo tipo de deportes. ¿Qué quiere decir? Que ahí pueden encontrarse fútbol, básquetbol, tenis y sports para la velada del año. Incluso yo creo que ustedes sí tienen noción de este evento de streamers. Bueno, pues justamente si ustedes quieren votar si va a ganar Plex, Fernanfloo, Rivers, lo pueden hacer ahí en la plataforma, ya están, incluso aparecen las cuotas, y pues también se van a encontrar con muchísimos deportes más como la Fórmula 1, carreras de caballos, y no solo eso, sino que también pueden hacer sus propias quinelas públicas, privadas, y también jugar con otro tipo de cosas dentro de la misma plataforma y pues aprovechar los bonos, los sorteos, las promociones. Hace muy poco terminamos el sorteo de las 10 Yamaha FZS que yo aquí vine a promocionar constantemente, pero pues a los ganadores igualmente los pueden ver en la plataforma para que vean quiénes son las personas que se llevaron esas grandiosas motos.
0: Es correcto.
1: Claro, los suertudos, ya quisiéramos, vea.
0: Ya quisiéramos.
1: Uno solo quisiera.
0: Los verdaderos favoritos del cielo, hombre.
1: Totalmente. Ahora, Katie, contanos, ¿qué es la Liga GanaPlay?
2: Bueno, pues usted ya me comentaba aquí que ya se ambientaron de la Liga GanaPlay, pero justamente yo lo considero el mejor torneo deportivo este 2026, porque está lleno de sorpresas, lleno de novedades y cambios que yo sé que va a favorecer tanto a los jugadores, a los equipos como a la afición. ¿Por qué? Porque van a ser 290 partidos que se van a vivir con una gran emoción. Yo sé que los equipos se han preparado demasiado y yo creo que esta vez nos van a dar el mil. Además de eso, ahora vamos a poder contar con la transmisión de los partidos en casita, donde nosotros querramos verlo, ya no solo en los estadios, y también con la implementación que se va a hacer también en día viernes. Justamente ahora comienza este gran torneo con el FAS en el Limeño, y pues es una gran emoción que vayamos a estar teniendo tantos partidos constantemente, y ya no solo sean sábados, domingos, sino que también ahora podamos disfrutar de un partido el viernes, saliendo ya de la oficina, saliendo de nuestros labores diarios, ya pudiendo ir a ver no solo al FAS, sino a cualquier equipo que vaya a jugar justamente esos días. Y así como esto, que cosas que yo les estoy contando, pues hay muchísimo más, incluso con la implementación del video support que vimos en el Mundial y todo eso, ahora lo vamos a tener acá a nivel local, y pues eso va a ser para todos los partidos. Entonces yo creo que también con esos cambios sí va a haber algo muy notorio de lo que ya hemos visto anteriormente en los partidos pasados.
0: Se vienen partidazos este fin de semana. Yo le puse el ojo obviamente al Águila Firpo del domingo, que va a estar delicioso. También ese Inca Aruba Alianza, vamos a medir de qué está hecho el Inca Aruba este fin de semana. ¿Cómo creamos nuestra cuenta en GanaPlay?
2: Bueno, pues muy sencillo, ser parte de la comunidad de GanaPlay. Solo tenemos que ir a ganaplay.sb y en la parte del registro nosotros vamos a agregar nuestros datos personales, el nombre, el correo, el número de teléfono. Igualmente vamos a hacer el escaneo del DUI y del Face ID, y a partir de ahí nosotros ya estamos creando nuestra cuenta, verificando, y también nos podemos llevar nuestro bono de registro, que esto nosotros lo tenemos que canjear, y podemos elegir entre 200 jugadas en casino o $10 en apuestas deportivas. Desde ahí nosotros ya nos registramos a la cuenta y podemos gozar de las promociones, de otros bonos como el bono de bienvenida, y también ya podemos comenzar a jugar en el casino o las apuestas deportivas.
1: Fantástico. Claro, claro. ¿Cómo podemos recargar para jugar? ¿Cómo se hace eso, Katie? Contanos.
2: Bueno, pues esa es mi parte favorita porque es muy sencilla. Esa lo podemos hacer desde el teléfono porque con transferencias bancarias, con tarjetas de crédito, débito, Visa, Mastercard, si tenemos también tarjetas Nico, lo podemos hacer todo digital. 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
0: ¿Qué? ¡Wow! No, ¿en El Mágico?
1: En El Mágico.
2: Claro que sí.
0: Fantástico. Mira, ¿qué novedades tienen además de ese local en las redes sociales? ¿Qué novedades va a haber, por favor?
2: Bueno, pues justamente empatado con la liga, vamos a tener muchísimas sorpresas, no solo a nivel en los partidos, que claro, nos van a ver en todos, pero en redes sociales, justamente para la comunidad que ya nos sigue, que sigue a sus elecciones favoritas, claro que los vamos a estar premiando con Gigaways, vamos a estar sorteando promocionales, camisas, kit, entradas dobles. Justamente ahora ya hicimos dos sorteos para los partidos de este fin de semana y es lo que vamos a estar haciendo constantemente, los sorteos para los meet and greet y muchísimas cosas más, todo para que ustedes vivan con total emoción esos partidos, para que sigan apoyando también, como les digo, a sus elecciones favoritas, claro, y pues no solo a nivel de redes sociales vamos a tener estas premiaciones, estas novedades, sino que también pues en radio, en todos lados donde ustedes vean Ganaplay, saben que ahí se van a poder llevar más de un premio.
1: Claro, ahora Ganaplay me llega de verdad, que sea la liga Ganaplay, así tenía que ser. Y qué chivo, mira, ¿cuáles son las redes sociales de ustedes? Coméntanos.
2: 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Yo los invito a que lo hagan porque, como les digo, si ustedes son fanáticos del FAS, de la Alianza, del Águila, del Cacahuatique, del Platense, del Intertecla, de todos ellos, de todos los que van a estar jugando, síganos en las redes sociales porque se van a llevar muchísimos premios. Todas las semanas para los partidos vamos a estar haciendo dinámicas para que se puedan llevar esos premios de forma muy sencilla, muy rápida, y ustedes ya el día del partido solo tengan que preocuparse por llegar a la hora a tiempo.
1: Claro, Katie, ¿vos a cuál le vas? ¿Tenés uno acá? Porque miren, cuando era el mundial, Katie le iba a diferentes, pero ahora claro, no sé sí. Si tiene su equipo también acá.
2: Acá sí tengo mi equipo, la verdad, sí voy con FAS. Espero que gane hoy.
1: Ahí está, ahí está. Antes, Katie, ¿cómo hago una apuesta deportiva? Volviendo allá a la plataforma de Ganaplay, ¿cómo hago esa apuesta?
2: Bueno, pues eso es muy sencillo. Nosotros tenemos dos opciones. Lo podemos hacer de forma sencilla o una combinada. Que la sencilla solo incluye gana, pierde o empata. A partir de esa elección, nosotros ya podemos comenzar a ganar dinero. Y también podemos hacer una combinada. Que con la combinada ya vamos a ponernos un poquito más emocionantes a la hora de ver el partido. Porque ahí podemos elegir si ambos equipos van a marcar, quién va a ser el primer gol, cuántos se van a hacer, si van a haber tarjetas, si van a haber tarjetas rojas o tiros de esquina, remates a puerta. Todo eso nosotros lo podemos agregar en el pronóstico, y pues justamente para toda la liga Ganaplay, claro que van a estar ahí las cuotas, los pronósticos, se van a encontrar un apartado de la liga Ganaplay, y pues justamente para los partidos de este fin de semana ya están ahí para que ustedes todavía ahorita están a tiempo de poder hacer ese pronóstico para el partido de más tarde.
1: Claro, ahí, bueno, Katie, queriendo que gane el FAS, David y yo no le vamos a ninguno de los dos. Nosotros somos
0: el domingo yo
1: aquí, sí. Aquí Águila, aquí Alianza, así que así bueno, es. Así las cosas para Ganaplay, la mejor.
0: Ayer traje la camisa del Águila.
1: Antier.
0: No, tuvimos una reunión y ni sé con la de lujo, me dijeron. Y yo, oh.
1: Así que bueno, ya escuchaste, Ganaplay, la mejor plataforma de apuestas y casino en El Salvador. Y ahora con la liga Ganaplay que empieza hoy, FAS contra
0: Limeño.
1: Ahí está. Así que muchas gracias, Katie, por venir a El Break, visitarnos una semana más. Como siempre, esta es tu casa. Y nada, muchas gracias, David.
0: Katie. Despide, que se quedó con la despedida ahí.
1: Y
0: todavía.
1: La Kiri también, como David. No, David, ahora vamos.
2: No, pues siempre es un placer, un gusto estar acá, de poder compartir todo lo que hace Gana Play para que las personas se sigan divirtiendo, sigan jugando, sigan ganando con nosotros, claro, que vayan a hacer esos pronósticos, que se diviertan y que ganen un montón, porque recuerden que con Gana Play ganar es una pasión.
0: Fantástico. Solo recordarnos las redes sociales, por favor.
2: Claro, nos van a encontrar en Facebook como Gana Play El Salvador y en Instagram como ganaplay.sb.
0: Más música de mi parte, pues aquí está Cali Uchis, porque hoy es viernes en el break y hoy nosotros viernes, lo sí, sabemos muy bien. Esto se llama Muévelo.

0: para que aprendas.
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4: Gracias a quienes nos están sintonizando también en TikTok Live, que ahí estamos con Celeste Ramírez y nos han pedido canciones de BTS, nos han pedido ahí. Así que les vamos a poner
5: así
4: dos.
5: Es
4: un Tupac, estás escuchando el break por la FL 102.5 y en antena un Tupac de BTS porque así lo pidieron en TikTok Live. Anda venos, @femenina102.5 en TikTok.
5: Así es.

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1: Casa. 2:32 PM. Ahí teníamos un Tupac de BTS complaciendo a alguien que nos pedía acá en nuestro bonito live de TikTok. Ya tenemos un ratito por ahí, vamos hasta las 3. Así que claro, ahí estábamos complaciendo, David.
2: Me sorprende que nos han pedido un montón de K-pop, así que nos vamos a ir con una edición especial en este bloque de un poquito de K-pop para terminar de complacer lo que nos han pedido por ahí. No sabía yo que eran tan K-poperos los seguidores de la F en TikTok, pero así están las cosas.
1: Sí, mira, justamente para los que nos están viendo en el live y bueno, también vos que nos estás escuchando en el dial o bueno, en nuestra página web, los días lunes tenemos un programa de K-pop que se llama Un Poquito de K-Pop, pero ahora tenemos una edición especial porque también estamos en live y acá, bueno, nos decían que querían escuchar BTS, que ya los escuchábamos, quieren escuchar a Boompala de Le Sserafim, quieren escuchar también a Stray Kids, así que hoy es una edición especial de un poquito de K-Pop.
2: Sí, hablando de un poquito de K-Pop, yo creo que... Que ahorita los BTS ya, o sea, ni terminaron su etapa con ese disco que acaban de dejar atrás y ya tienen Normal en el que hay de nuevo. Y como que no tienen descanso, son un régimen así bitlemaníaco, como que los tienen, tenés que sacar una canción cada 2 meses, tenés que sacar una canción cada semana. Y así están ya los BTS, como que salieron del servicio militar y entraron de lleno de nuevo al estudio.
1: Sí, mira, de verdad, para ellos no hay descanso. ¿Quién quita que esta sea una canción que, no sé, no entró a Airy Rang? O sea, que quedó ahí como descartada y dijeron, no, ¿sabes? Saquémosla. ¿Quién quita?
2: Ajá.
1: O que sea, pues, para un nuevo álbum, un nuevo EP. Esos muchachos, bueno, pasaron ahí guardaditos un par de años, así que
2: andan
1: con todo, vea.
2: Sí, andan disfrutando de todo, así que más K-pop, claro que sí. Aquí está Le Sserafim, Boompala.
1: Así es.
2: Conectate en TikTok también.
1: Sí, conectate en TikTok, Femenina 102.5. Ahí nos están preguntando cuál es el número de teléfono de WhatsApp, 2224-2411. Por ahí nos puedes escribir o también acá en el live de TikTok nos están pidiendo canciones, así que así estamos complaciendo hoy.
2: Nos vamos entonces con Le Sserafim, más música a través de Femenina. Ya venimos con la novela de la semana en el siguiente bloque.
1: Así es, así, hoy Marimar.
2: Marimar va a ser la novela de esta semana, no te lo perdás, es el break en la F.
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12: Eladio Carrión con parte del Corsa, su último álbum, aquí está Buddy.
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0: Bari, buena rola. Ahí teníamos el pick de David sonando a las 2 de la tarde con 47 minutos. Escuchás el break por la F. Y ya se llegó nuestro momento de qué, David.
1: Es la novela de la semana por la Radio Femenina.
0: La novela de la semana. Así miren, la semana pasada hablamos de Dos Mujeres, Un Camino. Y hoy traemos una más. Que creo que la semana pasada dijimos cuál iba a ser.
1: Sí.
0: No es novedad la que va a ser, pero para mí sí lo es porque no la vi.
1: Analizamos Dos Mujeres, Un Camino y justamente es para reaccionar a las tramas que tenían estas novelas que pasaban en televisión abierta y que las veían tus abuelitos, tus abuelitas, tus tíos, tus tías y que formaron a toda una generación latinoamericana en cuanto a las visiones del romance y de las pasiones y de muchas otras cosas más. Pues la novela de hoy le corresponde a...

0: Me encanta ese grito.
1: Es Marimá. Sí, no, ese grito es todo. Es todo, full, todo, todo, de
0: full.
1: Todo.
0: Eso es lo que hace la canción, ese grito.
1: Pues mira, Thalía y Eduardo Capetillo eran la galana y el galán de esta telenovela que salió al aire en 1994, de origen mexicana.
0: Mira, 1994 ya tiene 32 años.
1: La producía Verónica Pimstein.
0: Ok.
1: Que pues hacía su debut en la televisión ya la semana pasada. Vimos que Legarreta producía, sí, Dos Mujeres, Un Camino.
0: Dos Mujeres, Un Camino.
1: Y ahora Pimstein nos traía Marimar con la actuación estelar de Thalía.
0: Pues ¿Será así como se volvió conocida Thalía? ¿Fue sí, esta novela que la parte, impulsó?
1: En gran parte. No solo esta, también otras telenovelas. Pero sin duda que Marimar fue una de la trilogía de Thalía que la llevó a conquistar al público latino. Esa trilogía era María Mercedes, que se emitió entre el 92 y el 93, luego Marimar del 94 y luego María la del Barrio.
0: María la del Barrio sí tengo como una idea, ¿sabes?
1: Entre el 95 y el 96. Antes de eso, pues Thalía ya era una estrella porque había protagonizado Quinceañera entre el 87 y el 88.
0: ¡Juela!
1: Que había sido otro gran hit.
0: ¡Juela! ¿Y cuántos años tiene la Thalía?
1: Thalía, pues te cuento ahorita que Thalía en este momento de su vida tiene 54 años.
0: Mira, estaba chiquita.
1: Sí, Quinceañera se llamaba la novela.
0: Sí, sí, sí, Bull estaba bien chiquita.
1: Tenía 15 años. Literal, ajá, sí. Del 71.
0: Porque bueno, usualmente ven las novelas, en los programas, etcétera, no ponen gente de esas edades, o sea, ponen un poquito más grande.
1: Era otro México.
0: Pero ahora está curioso que de verdad estaba bien chiquita.
1: Era otro México.
0: Incluso cuando hizo Marimar tenía ¿qué?
1: Cuando hizo Marimar tenía 23 años.
0: Mi edad, qué loco.
1: Pues bueno, la trama de Marimar, vaya, para que ya entremos en calor con la novela de la semana. Te cuento, Celestio, y esto sí es oro puro,
0: Ok, que conste que yo no sé nada de esa novela, o sea, aquí esa, sí. Incluso la de la semana pasada sí sabía como el contexto, pero acá hoy sí no sé nada.
1: Bueno, Marimar es una bella joven pobre y analfabeta. Ajá. O sea, así, mira, esta novela no conoce límites, o sea, de verdad, cuando vos ves un episodio de Marimar, no, pero en serio, de verdad, o sea, las cosas que se dicen en esa novela. Marimar es una joven bella, joven, pobre y analfabeta,
0: okay,
1: que vive en San Martín de la Costa con sus abuelos y un perro llamado Pulgoso. Para no morir de hambre y alimentar a su familia, Marimar se dedica a robar víveres.
0: Ok.
1: Cierto día, mientras trata de llevarse algunas verduras para poder comer de una hacienda que se llama Hacienda Santibáñez, el capataz de la hacienda, Nicandro, la descubre robando y se intenta aprovechar de Marimar.
0: No.
1: Sí, la descubre robando.
0: Pero Marimar era adolescente o era ya como joven, como de que 20 años.
1: Sí, como de que de 20 años.
0: Ah, qué fuerte.
1: Y entonces intenta aprovechar de Marimar y... Pero el hermano de Nicandro, Sergio Santibáñez, que es Eduardo Capetillo, la defiende y Marimar termina enamorándose de él.
0: Pero él es rico.
1: Él es de la hacienda, Santibáñez.
0: O sea, es como esa típica historia de que salían en estas novelas de que hay...
1: Sí.
0: Muchacha pobre, pero conoce al joven rico.
1: Pero
0: y
1: exagerada,
0: así.
1: Exagerada. Aquí hay un diálogo. Aquí es donde la conoce, mira, para que veas.
0: Ok, escuchemos.
2: ¿Y siempre andas así?
3: ¿Así? ¿Cómo?
0: ¿Así cómo?
2: Descalza, llena de tierra y sin peinar. ¿Siempre andas así, Marimar? ¿Y siempre andas así?
1: Pues sí,
0: o sea, no tengo de otra.
1: Imagínate, entonces así.
0: Ese audio ya lo había escuchado, creo que es meme.
1: Sí, es meme.
0: Hay
1: un millón de memes de Marimar.
0: Sí, sí, sí.
1: Bueno, la cuestión es que Marimar se termina enamorando de él, pero Sergio no se enamora de Marimar.
0: Ah.
1: Sergio no se enamora de Marimar y aquí viene lo yuca. Sergio, por el contrario, tiene problemas con su familia, porque él es este joven justamente, vea, que vio que su hermano, el capataz, estaba a punto de aprovecharse de la señorita Marimar, y él no, o sea, no podemos ser esa familia. Yo soy el rico que detesta a los ricos, dice Sergio.
0: Sí. Era el que se salía del molde.
1: Así es. Ajá. Entonces, él, para llevarle la contraria a su familia, que están empeñados en que se case con una joven de la alta alcurnia que se llama Inocencia del Castillo, para llevarles a la contraria ese deseo de su familia de casarlo con alguien, él finge que se enamora de Marimar.
0: ¡Ah!
1: Solo para darle roña a sus padres.
0: ¿Qué?
1: Sí. Entonces, Marimar pasa los peores momentos de su vida en la hacienda de los Santibáñez, ya como pareja de Sergio Santibáñez.
0: Ajá, pero realmente, obviamente, él...
1: Él no está enamorado
0: no
1: de ella.
0: No está enamorado para nada.
1: Él solo le está dando cólera a sus papás. Y Marimar, en esa hacienda...
0: Y ella sí creía de que él estaba enamorado de ella.
1: De que él estaba enamorado de ella.
0: Qué feo.
1: Sí, entonces...
0: He sido Marimar.
1: Entonces, no te puedo decir nada, entonces... No, no puedo. Bueno, Angélica y la hermana de Angélica, Antonieta, se dedican, se vuelve su tarea diaria, su labor constante día con día, su labor se vuelve humillar a Marimar de todas las maneras posibles.
0: Ay, no, o sea, pero no la hacían trabajar como labores de la casa o así, de todo,
1: para no. Humillarla y hacer que Sergio la deje. Para que quede en ridículo de todos en fiestas, en reuniones familiares, le hacen comentarios feos.
0: Pero, o sea, realmente el chero, el Sergio, ¿vea?
1: Sí.
0: No la defendía ni nada.
1: ¿Cómo no? Pero, pues sí, las hermanas siguen y siguen y siguen y siguen y siguen y siguen y siguen.
0: No, qué fuerte.
1: La humillación más fea de Marimar seguramente es esta, mira, yo creo que aquí sale, ¿ve? Ahí está. Le tiran una pulsera allá al charco y le dicen, ah, ¿la quieres? Pues recógela. Y entonces ella, ¿cómo? Con la boca. Y entonces ya Marimar...

0: Y ya después las cosas cambian. Porque ella saca la pulsera de una escena que en la televisión del siglo XXI, esa escena no tendría cabida, la verdad.
1: Sí, no, es demasiado, no, es demasiado fuerte.
0: Sí, sí, sí, ella
1: saca. ¿Vos viste esta novela con quién?
0: Esa novela yo no la alcancé a ver. Yo, no nací, yo a nací ver. En el 95 también. Ah. Sí, sí, sí. Entonces, no, no, no. Pero te cuento el final en el siguiente bloque, ¿te parece?
1: Vaya, me parece. ¿Con qué nos vamos ahorita?
0: Nos vamos a ir, fíjate, con algo de las 11 del 11, si querés. Yo creo que. Ah, no, La Graciosa me gustaría poner, fíjate. Porque
1: con esa, con esa entramos en el turno.
0: No, con Al Golpito.
1: Ah. Entramos con La Graciosa. Pero bueno,
0: ah,
1: está bien.
0: Con eso empezó el turno.
1: Sí, sí,
0: ah,
1: sí.
0: Ah, ok, ok, que viene la segunda canción. De razón. Ah, entonces, vaya, entonces Al Golpito, no le
1: Al
0: hemos
1: Golpito,
0: puesto.
1: Ahí
0: vaya,
1: está.
0: Entonces Al Golpito, entonces.
1: Pic de Chove, tu Salguero.
0: Sabor tropical, gracias a Quevedo, en femenina. Y pues, estamos hablando de Marimar, ya viene el desenlace de esta novela de la semana. Mami,

0: Vale.
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6: Es el pick de Gaby a cargo de Another y 54 Ultra. ¿Cuál es el nombre, David?
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1: Full musiquita de viernes.
0: Demasiada musiquita de
1: viernes. O sea, demasiado de viernes. Acá andamos en el mood. Con un mood excelente, mi gente. De verdad.
0: Es el break y estamos súper prendidos. Y bueno, seguimos comentando la novela de la semana, que es Marimar. Y vaya, mira, Celeste. Celeste no me cree lo salvaje que era el personaje de Marimar.
1: Sí, o sea, de verdad, full era como un Tarzán, como...
0: Así mira.
1: O sea, qué loco.
2: Que una víbora venenosa.
3: Te votó por fin tu marido.
0: No, espérame.
1: No, ese era el perrito.
4: Vamos a tener que ir a robar uno blanquillo.
2: Un día te
0: ¿Oíste?
2: Vas a...
0: ¿Oíste esa forma?
1: Sí.
4: ¿Qué me ves, pues?
5: ¿Por qué siempre andas tan sucia, Marimar? Debes asearte todos los días, Marimar.
4: Pues...
5: Báñate y ponte ropa limpia.
2: Híjole, esta se muere del susto si se tiene que bañar diario.
5: ¿Por qué andas descalza? ¿No tienes zapatos?
1: Oh, pero no, mira el vestido
4: todo
1: bien bonito.
4: Viejo, que me apretan.
5: Por la falta de costumbre.
4: Es que no son para mis patas. Se lo dieron a mi abuela Cruz, pero me quedan rete chiquito.
5: Bien, pero aunque andes descalza, eso no impide que te bañes, te peines y te vistas con ropa limpia.
4: Mira, Sergio.
0: ¿Soy yo?
4: Yo me baño casi todos los días en el mar. Y a veces pues, me peino con los dedos. Pero el viento me despeina enseguida. Y lo de la ropa limpia, pues casi no tengo vestido. Y como ando todo el día de aquí para allá, no. De un lado para otro, pues... La ropa se me llena de mugre enseguida.
1: Ay, bueno. me da cosita cómo habla.
0: Entonces
1: la ropa se me llena de mugre, sí, enseguida.
0: Sí, no, pero mira, vaya, imagínate, aquí está justo donde nos quedamos. Vaya, nos quedamos en que Marimar no tiene dinero, tiene que robando un capataz, la quiere pues aprovecharse de ella porque la encontró robando, pero el hermano de ese capataz, Sergio, lo detiene. Y de hecho tengo el momento, fíjate, en el que lo detiene. Ah. Aquí ve.
6: ¿Y todavía lo preguntas después de verla?
7: Ay, no es para tanto. Las he visto peores. Además, Marimar no tiene la culpa de que nadie le haya enseñado higiene y buenos modales.
6: Está bien, Nicandro. Ocúpese de obedecer las órdenes del joven Sergio. ¿Seguimos desayunando?
7: Desayúnense ustedes. Yo voy a acompañar a esta pobre infeliz.
6: ¿Y todavía?
1: ¡Qué loco!
0: Imagínate, ahí es donde le dice que, ¿verdad? Bueno, entonces Sergio finge que se enamora de Marimar para darle, pues provocarle algo enojo, para enojar a su familia, a su hermana y a su mamá. Y entonces aquí están enamorados, mira.
4: No lo puedo creer, Sergio.
1: ¿Pero de verdad o de mentira?
0: No, de mentira. Obviamente él no está enamorado de ella.
1: Ah, ya. Ok. Ah,
0: él solo está fingiendo que está enamorado de ella.
1: ¡Qué loco!
0: Ella es la que realmente sí cree que... Es como Anora.
1: Que está enamorada.
0: Es como Anora.
1: Ah.
0: Pero tal cual.
1: O sea, Anora es como Marimar versión
0: rusa,
1: blanca.
0: Versión rusa.
1: Versión blanca, ah. Full. ¡Qué loco!
4: No lo puedo creer, Sergio. Pellízcame. Pellízcame para saber que no estoy soñando, ¿sí? Ándale, pellízcame.
1: Ay, pobrecita, mi niña.
5: Ya, no seas tonta.
4: Ay, no estoy soñando. Estoy bien despierta.
1: Pobrecita, mi niña. Estaba bien ilusionada.
0: Pobre Marimar.
1: Ay, no.
0: Y aguanta humillaciones a más no poder. De verdad que, como te digo, ahí toca fondo en el momento que le hacen recoger una pulsera. Del
1: sí,
0: lodo.
1: Eso está heavy, está fuerte.
0: Entonces, bueno, el único apoyo de Marimar es Corazón, que es una de las amas de llaves, ¿verdad? De la mansión. Pues que a pesar de que Angélica, la madre de Sergio, le prohibió que le diera comida a Marimar, ella siempre le sigue dando comida. Sin importar.
1: O sea, sí. Eso ahorita fuera tema de funa. O sea, esa serie en el 2026 no podría salir.
0: La ama de llaves le dijo: mira, ella no me le está dando comida. Que vea que desayuna.
1: Que come, qué fuerte. No.
0: Bueno, es otro miembro de la familia llamado Renato, quien le dice a Marimar que Sergio solo le está tomando como un juguete para enojar a su mamá y a su hermana. Bueno, mientras tanto, Sergio viaja a trabajar porque le ha prometido una casa a Marimar, y esto lo aprovechan las hermanas para írsele con todo, ¿verdad, Marimar? O sea, ajá, le caen, y ahí es donde Angélica la obliga a sacar una pulsera de un charco de lodo con los dientes. Diciéndole, le dice que la pulsera era de la mamá de Sergio y que por eso la tiene que sacar.
1: Qué loco.
0: Que él es su esposo y ella tiene que sacar esa pulsera.
1: O sea,
0: de
1: sí se habían casado ya y todo.
0: Sí, sí, ahí iban. No. No, o sea, no, todavía no se habían casado.
1: Ah, pero... era la prometida. Sí. Ok.
0: Ajá. Entonces, después, Angélica acusa a Marimar de que ella se había robado la pulsera.
1: ¡Qué fuerte!
0: Sí, y que se había robado esa pulsera y otras para que la expulsaran de la hacienda, pero no lo logró. Entonces, como no está Sergio porque anda trabajando, Marimar se siente humilladísima y hoy sí se va. Y Marimar se va para la Ciudad de México y en la Ciudad de México pasa algo que en toda Latinoamérica unida no se estaban esperando.
1: ¿Qué pasó?
0: Marimar llega a Ciudad de México y entonces entra a trabajar a... Déjame ver cómo es que... A la mansión Aldama.
1: Ok.
0: La mansión Aldama, que es propiedad de Gustavo Aldama, uno de los millonarios más millonarios de la historia de la televisión mexicana.
1: ¡Qué loco!
0: Entonces resulta que el nombre real de Marimar es Bella Aldama. Y que Marimar...
1: ¿Qué?
0: ¿Qué? Marimar, imagínate, es una novelaza, o sea,
1: ¿qué?
0: Sí.
1: Ahorita estoy en shock, o sea, full, ¿qué?
0: Sí, entonces, ahí Marimar, que su papá la ha estado buscando durante muchos años, Marimar es acogida por la mansión Aldama. La convierten en una mujer de sociedad culta, refinada y deseada por todos los hombres de la alta alcurnia mexicana.
1: ¡Qué loco!
0: Marimar entonces comienza su venganza contra los Santibáñez y sobre todo contra Sergio. Entonces...
1: O sea, ella al final sí cayó en el 20 de que él no estaba enamorado de ella.
0: Sí.
1: O sea, sí entendió, vea, porque...
0: Entonces, el hijo del gobernador, Fernando Montenegro, se enamora de Marimar.
1: Ajá.
0: Y Marimar anda ahí como que diciéndole que sí, para que Sergio, que conoce al hijo del gobernador, le den celos. Ajá. Entonces, pasa lo siguiente. Mira. Aquí está. Entonces, aquí está ya Bella Aldama. Formerly known as Marimar. Diciendo lo siguiente.
8: ¡Qué absurdo eres, por favor! ¿Qué puedes ofrecerme que se compare con lo que me ofrece el gobernador o Rodolfo Sangenis?
9: Un amor sincero, incomparable.
1: Hoy sí. Hoy sí. Resulta.
8: ¡Qué absurdo eres, por favor!
0: Ay, mira.
8: ¿Qué puedes ofrecerme que se compare con lo que me ofrece el gobernador?
0: Entonces,
1: ahorita de verdad, qué loco. Ese sí es un plot twist, mira, o sea, de verdad.
0: Y entonces ahí resulta que Santiago sí estaba enamorado de Marimar.
1: ¡Ah!
0: Ahora resulta que entonces sí estaba enamorado de Marimar.
1: Es que de verdad no puedo creerlo. O sí. sea, ahora que ella tiene dinero, que no sé qué, que es ya refinada, según bueno lo que dice ahí. Hoy sí ya la quiere, vea, vas a creer.
0: Entonces, pero Marimar resulta ser mejor. Marimar dice: yo soy mejor persona que Sergio.
1: Ok, ¿y qué hace?
0: Y para terminar la telenovela, pues las cosas se terminan arreglando. Sergio ya se había casado con otra persona.
1: Ajá.
0: Y resulta que se divorcian. Entonces está Sergio soltero y Marimar soltera y los dos millonarios. Y entonces ahí sí se casan.
1: Ay, no, ¿por qué se quedó con él?
0: Se terminan casando. Triunfa el amor.
1: No, eso no me gustó.
0: Se terminan casando.
1: No.
0: Se terminan casando y entonces las fortunas de Sergio, las Santibáñez y Aldama se unen y ahora es Santibáñez Aldama y es un mega imperio reinado por Bella Aldama, ex Marimar, y por Sergio Santibáñez.
1: Qué loco. No, eso no me gustó. ¿Por qué terminó con él?
0: Porque ya lo había humillado ella, él también. Y además, sí hay una parte, y esto no he conseguido la escena para enseñártela, pero hay una parte en la que Marimar hace que la mamá de Sergio saque una pulsera de lodo con los dientes también.
1: ¡Ah!
0: Se la devuelve y la hace.
1: Se la devolvió, o sea, mira.
0: Sí,
1: qué
0: sí,
1: loco,
0: sí.
1: Qué loco.
0: Y si la quiere, sáquela. ¿Cómo?
1: Qué loco.
0: Con los dientes, le dice Marimar. ¡Oh! ¡Venganza!
1: Juela. Ah, y eso sí, que ni sí, siquiera sí, había sí. sido la mamá, sino que había sido la hermana.
0: Sí, ajá.
1: Qué loco. Mira, justamente acá si la querés ver en El Salvador, dice que está en Prime Video, en Amazon.
0: Vaya, no, una novelaza, Marimar.
1: Sí, hoy ya me dio ganas de verla, no sé.
0: Es una novelaza, es larguísima, pero... Sí. Pero sí es una gran novela, sin duda alguna.
1: Así que esa ha sido la novela de la semana. Esa semana fue Marimar. Si querés que reaccionemos a una novela que vos, no sé, ya hayas visto, no hayas visto, contanos 22-24-24-11. Igual un saludo a quienes están en el live. Dice Canina, saludos desde Nueva York. Igual muchas gracias por esos regalos a Dimas, que ya vamos a... complacer a Yamilet, que quiere escuchar Latin Mafia. Así que, ¿con qué nos vamos ahorita, David?
0: Nos vamos a ir con Joven y Salvaje y luego Latin Mafia. Es el break de así viernes es. En Radio Femenina 102.5. Benny Blanco y Vivi Trix.
1: Así es. Un saludo y un abrazo a quienes están por ahí viéndonos y escuchándonos.
0: ¿Cuánto
1: también
0: le pones a la novela de esta semana?
1: Creo que me gustó más esta. Esta sí le doy un 10 de 10.
0: Sí, esta
1: sí,
0: es.
1: Sí, esta dura. Aquí empezó Thalía a ser quien es ahora. Vea, Thalía.
0: Es top notch. Bueno, Benny Blanco y Vivi Trix, es el break por la F.

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0: 3 de la tarde con 30 minutos. Ahí teníamos a Omar Kurtz. El mundo se va a acabar. David, ¿quiénes tenemos por acá en cabina con nosotros?
1: Miren, tenemos en este momento a dos personalidades que tienen nombres de estrellas de videojuegos. Por un lado tenemos a Mario Echeverría, ¿verdad? Que no, ningún parentesco con Mario Bros. Y por otro lado tenemos a Arnold Martínez, ningún parentesco con Hey Arnold. Ellos vienen de la organización Fea Alegría. Bienvenidos una vez más a los micrófonos de Radio Femenina. ¿Qué tal? ¿Cómo están? Quien les habla primero es Arnold, creo. Arnold,
2: sí. Hola, ¿qué tal? Muy buenas tardes. Gracias por darnos chance de acá, de hablar por acá.
1: Y tenemos también a Mario. Bienvenido.
3: No, gracias a todos los que nos están escuchando, pues agradecidos con la invitación y aquí esperamos pues hablar de diferentes temas.
1: Coméntanos, pues, bueno, cualquiera de los dos, ¿quién quiere empezar a contarnos un poquito de los proyectos que tienen corriendo en Fe y Alegría para esta temporada, por favor?
2: Con gusto. Primeramente les vamos a hablar que nosotros somos un movimiento de educación y promoción social, cuya acción se dirige a sectores empobrecidos y excluidos para potenciar su desarrollo personal y participación social. Con un movimiento con más de 56 años de trayectoria que agrupa a personas en actitud de crecimiento autocrítica y búsqueda de respuestas a los retos de necesidades humanas, centrándonos en la educación porque promovemos la formación de personas con potencialidades y realidades libres, solidarias, abiertas a trascendencias y protagonistas de su desarrollo.
1: Fantástico. Bueno, ¿y cómo podemos, digamos, si alguien acaba de oír esto y dice, hey, ¿cómo puedo yo colaborar con eso? ¿De qué manera es que se integra una persona Fe y Alegría?
3: Súper. Fíjate que actualmente estamos promocionando lo que son los cursos de formación que tenemos vigentes en las diferentes sedes.
1: Sí.
3: Estamos hablando Santa Ana, San Miguel y Sacamil. Entre ellos, pues, tenemos diferentes formatos. Estamos hablando de curso de mesero bartender, tenemos cursos de barismo, tenemos cursos de tabla roca, electricidad, entre otros. Y a la población, pues, estamos invitándola a que, pues, se empoderen, que se potencien sus perfiles, que aprendan ese oficio porque les va a servir de mucho para después vincularse laboralmente. Y, pues, Fe y Alegría busca una educación de calidad. Y por eso es que estamos acá queriéndolos promover. Y está, pues, nos pueden encontrar en diferentes redes sociales, ¿verdad? Estamos como Fe y Alegría. En este caso pueden descubrir más de 15 cursos de formación. Estamos en Facebook, estamos en Instagram, estamos en LinkedIn, así que estamos a la orden.
1: Fantástico.
0: ¿Y esos cursos tienen algún costo? ¿Son completamente gratis? ¿Qué días son? ¿Cómo está eso?
2: Fíjese que estos cursos son completamente gratis. Nosotros lo que les pedimos a los estudiantes nada más que tengan disposición y quieran aprender, ¿verdad? Los horarios que nosotros manejamos son de lunes a viernes de 8 a 5 de la tarde y los sábados solamente el Centro de Formación Sacami, Santa Ana, trabaja de 8 a 12.
1: Muy bien.
0: Perfecto. ¿Hay alguna restricción de edad o cómo está eso?
3: No, tenemos de 18 a 29 años, pero también hay para adultos. O sea, la idea es que podemos incluir a la mayoría cantidad de personas que quieran beneficiar de estos programas gratuitos y que les permita potenciar y desarrollar su perfil, ¿verdad? Igualmente, pues, los invitamos a que puedan inscribir. Tenemos números de WhatsApp directamente de cada sede para las personas de su residencia.
1: ¿Dónde están ubicados eso? ¿Dónde son las sedes de Fe y Alegría? Estoy viendo que... Perdón, la mecánica automotriz básica, atención en mesa y bartender, soldadura small, auxiliar de bodega, electricista de cuarta categoría, cocina internacional, recepcionista de hotel, cajero comercial, cocinero de comida rápida, auxiliar de cocina, marketing digital y herramientas digitales para el trabajo. Son algunas de las ofertas formativas que tiene Fe y Alegría para ustedes. Son bastantes. ¿Qué necesito para inscribirme en estas ofertas?
3: Chévere. Por favor, toda la información que tú desees, yo voy a dar unos números de teléfono específicos por cada sede, por dependiendo favor. De donde tú vivas. Eso. Por ejemplo, tenemos para el sede de desarrollo de Sacamil, tenemos el 7601-9379. Lo repito, 7601-9379. Toda información que necesiten, ahí se las pueden proporcionar directamente con una mayor calidad y atención, ¿verdad? Eso es en el sede de Sacamil. Tenemos ahora para Santa Ana, tenemos el 7601-6829. Lo repito, 7601-6829. Y para San Miguel tenemos el número 7743-8727. Toda la información que ellos deseen o que las personas estén interesadas, los invitamos, no pierdan la oportunidad y pueden encontrar una buena oportunidad de desarrollo en su perfil profesional y personal.
1: Muchísimas gracias. Sí, entiendo, pues, para recapitular, Arnold, que la opción de Fe y Alegría es para acercar a las personas a la educación y que puedan tener también oportunidades de inserción laboral a través de su formación. por la fundación.
2: Claro que sí. Nosotros, una de las ventajas que nosotros tenemos es que ellos tengan disposición de llegar a nuestros cursos, y Fe y Alegría como organización contamos con una oficina de empleabilidad. ¿Qué significa esto? Eso. Que nosotros los podemos insertar al mundo laboral.
1: Perfecto.
0: Sí. O sea, de verdad es una gran ayuda. Es una gran ayuda porque realmente estos cursos pues toman tiempo, toman trabajo, toman recursos, ¿verdad? Entonces es una gran labor que Fe y Alegría está haciendo, tratando, ¿verdad?, de impulsar este sector, como tú decías, un poco más quizá en situación vulnerable a que pues pueda tener más oportunidades en el mundo laboral. Esta sede, ¿dónde se encuentran exactamente? Por lo menos la de Sacamil, quizá para los que nos están escuchando, o sea, acá en San Salvador.
1: En salvadoreño.
0: La dirección en salvadoreño.
2: Bueno, digamos así, al buen salvadoreño, como ustedes dicen, ¿verdad? Nosotros nos encontramos ubicados en Sacamil, cerca de un centro comercial. Toda esa vía se llama Metrópolis.
1: Sí.
2: Igualmente estamos ubicados en la calle Margarita, se llama, directamente. Y ahí ustedes siguen y a mano derecha nos encontramos. Ese es al buen salvadoreño.
1: ¿No hay restricciones para que alguien los contacte, los busque, los escriba? ¿Horaria?
2: Restricciones horarias, no. Nosotros somos 24 horas, los 7 días de la semana, los 365 días del año.
1: Muy bien, muy bien. Hey, no, muchas gracias, la verdad, por venir. Mario, Arnold, ha sido... Para nosotros es muy chivo recibir iniciativas así, porque sé que hay mucha gente que siempre está esperando el espaldarazo, pues, para formarse, para poder insertarse al mercado laboral, y estas oportunidades son doradas, así que gracias por compartirlas con nosotros.
3: No, gracias a ustedes, a La Femenina, y por prestarnos este espacio de poder brindar la información y pues que la aprovechen, ¿verdad? Eso es lo importante, de sectores vulnerables, y que crezcan, que crean que pueden pues optar a mucho más con estas formaciones.
1: Muchísimas gracias. De nuevo, para cerrar, redes sociales, números de contacto, por si alguien se quedó a media punta por ahí.
3: Chévere, chévere. Bueno, nos pueden encontrar en Facebook, ¿verdad?, en Instagram y en LinkedIn también, y nos pueden encontrar a través de los números de contacto por sede. En este caso, vamos a leer la sede de Sacamil, 7601-9379. En la sede, estamos hablando ahora de la sede de Santa Ana, 7601-6829. Y para San Miguel tenemos 7743-8727. Pueden escribirnos a ese número y con todo gusto lo vamos a atender.
1: Muchísimas gracias, Mario y Arnold, de Fe y Alegría, con la audiencia de Radio Femenina. Y gracias por venir al break. Qué buena onda.
3: Gracias a ustedes.
2: No, gracias a ustedes por la oportunidad.
0: Gracias. Vámonos con más música que tiene por ahí, señor DJ.
1: Perdiste el Emmy, Álvaro Díaz y Tiny. Es el break de viernes en Femenina.

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1: Ahí está Tame Impala con Elephant, que creo que bueno, va a ser mi momento canónico del año escuchar eso en vivo.
2: Sí, ¿dónde lo vas a ver?
1: En Houston. Esperando, vea, esperando.
2: ¿Y será que ya viste cómo andan tocando Tame Impala ahorita?
1: Sí, sí, sí. Mira, full andan con esta vibra de su último álbum, Deadbeat. Y bueno, se ve chivo. Siempre esta estética de un montón de luces, de como esta psicodelia en cierta manera que siempre han tenido. Siempre está presente, pero sí le han tirado un poquito más a la electrónica, todo eso, pero ahí estamos, Tame Impala.
2: Tame Impala, Deadbeat. Bueno, nosotros ya nos vamos despidiendo, la verdad.
1: Sí, mira, hoy tuvimos invitados, tuvimos live en TikTok, que bueno, por ahí nos van a estar viendo una vez a la semana, creo que los días jueves. O miércoles o viernes, al final de la semana ahí vamos a estar. Pero nada, la pasamos excelente, como siempre. La novela de la semana hoy fue Marimar.
2: Marimar, la novela de esta semana, una novelaza, unos giros de, como 3-4 giros de trama que no te imaginas.
1: Total, total. No me encantó el final, pero si ella tuvo su venganza, bueno.
2: Sí, es que
1: qué bien por la Marimar.
2: Es lo que decía vos, estábamos oyendo Latin Mafia y la Celeste me decía, es que así tienen que estar. Entonces eso le hizo a Marimar, como que lo achicó.
1: Total, después, lo domó.
2: Ajá.
1: Lo domó, cabal. O sea, así que
2: vaya, él la usó a ella para enojar a su familia.
1: Claro.
2: Luego ella se hace rica porque descubre que es la heredera de un patrimonio millonario. Él trata de acercarse ahora a ella. Ahora ella lo humilla a él. Y cuando él cree, lo hace, le quita todas las esperanzas ella a él. Y cuando él ya no tiene esperanza, entonces ella ya le da lo que quiere. Imagínate,
1: sí,
2: lo hace leña.
1: Uy, merecido al compa, porque de verdad la hizo pasar un infierno.
2: Yo quiero, aquí viene entrando Nelson Santamaría. Nelson, nosotros estamos haciendo la novela de la semana. Mire, ahorita en el swap de turno, estamos haciendo la novela de la semana. Y la novela de esta semana, ya la reseñamos aquí para toda la audiencia, fue Marimar. Y no sé si usted sabe algo de esa novela, Nelson Santamaría. Por favor, a los micrófonos.
3: Se comieron una gallina.
2: Sí, ¿verdad? Es cierto, eso no lo sabe Celeste.
3: Es la mejor amiga de la protagonista.
2: A la mejor amiga de Marimar, que era una gallina.
3: Una gallina, de verdad. Kikiriki. Ah, no, son gallos.
2: Y en una
3: se la comieron en sopa.
2: En una de las muchas humillaciones que le hace la madre y la hermana de Santiago, Santibáñez.
3: Hasta ahí sí no me puedo yo los nombres.
2: Santiago Santibáñez.
1: Pero la vio.
2: Santiago Santibáñez.
3: ¿Se la comió?
2: Santiago Santibáñez.
1: No, si usted vio la novela.
3: No.
2: Usted, Santiago Santibáñez, sí. Es Eduardo Capetillo.
3: Eduardo Copetillo.
1: Ajá. Solo se sabe el contexto.
2: Ah, ajá. No, entonces, mira, no. Entonces, vaya, grandes momentos de Marimar cuando agarra la pulsera con los dientes, vea, de lodo.
3: En el lodo.
2: Sí, eso estaba
3: mal. Humillación, sí, total.
2: Pero yo tengo recuerdo que se la devuelve Marimar, vea, como que después, ya cuando Marimar es rica, la pone a la mamá de Santiago a que recoja algo también del lodo.
3: A la Chantal.
2: Sí.
1: Chantal llama.
3: Chantal Andere.
2: Ajá, es la actriz.
1: Okay.
3: No, ese es el nombre, ¿verdad?
2: Creo que es Antonella.
1: Así se llama la mamá. Ok. Ajá.
2: Pero cuestión es también que para vos creo que fue un gran lo salvaje que era Marimar.
1: Sí, o sea, yo no creo que había caído en el 20 lo feral, lo salvaje que

0: decían en una isla, pero todos sabíamos que estaban haciendo leña. Estaban haciendo leña Veracruz. No, en Marimar. No. Pero sí, concordará Nelson, nosotros llegamos al veredicto de que las cosas que se dijeron en esa novela
1: ya no pueden, o sea, ya no podría salir al aire algo así.
2: Sí, no, no, no, no, hoy no, más.
1: Fuera funda.
2: En estos días, igual como el personaje que siempre tuvo de mala la Itatí Cantoral, que ahí está un meme, sí, video de
0: la gaviota.
2: De la maldita Alicia. Eso ya no, puede, ya no podés ponerlo, sí, y plasmarlo al aire nuevamente.
1: Sí, no, no, no, no.
0: Terrible,
1: o
0: terrible.
1: Las cosas que salen en La Rosa de Guadalupe, a veces ya no, o sea, el Early Rosa de Guadalupe ya no, sí, podría salir ahora.
0: Bueno, mira, yo creo que para la siguiente novela de la semana, ya estipulémoslo, así como la semana pasada, tenemos opciones, Quinceañera, que la vimos hoy, ajá, y que también es con Thalía, que fue okay, la primera gran novela de Thalía, yo diría Quinceañera o Rubí.
1: Rubí, Rubí, sí, me parece Rubí.
0: La otra semana venimos con Rubí, entonces, en la novela de la semana. Es el break, ya nos vamos, se viene el Late Show a continuación. Ya está Nelson Santamaría aquí, Fernando parqueándose y nosotros saliendo. Aquí está, mira, ¿con qué nos despedimos? Sí, vea, con...
1: con algo movido, porque seguíamos, sí, con lo de viernes.
0: Hemos estado viernes, no puede ser
1: hoy
0: menos,
1: hoy todo
0: es cierto,
1: así, arriba.
0: Bueno, déjame ver aquí algo rápido. Bueno, sí, Nueva York, ya nos vamos.
1: Ahí está, feliz fin de semana y disfrute su día viernes.
0: Cuídense mucho, damos stop aquí, play aquí, adiós.
3: ¡Nueva York!

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5: 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La hora.
6: 404.
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0: Bueno, se llegó el fin de semana, 24 de julio, ya la primera semana sin mundial ha terminado y este es el Late Show de Radio Femenina. No le he dado galleta y no le he dado ganancia, muñeco. Bueno, ya estamos aquí junto a Fernando Orantes Dimitrov, el ruso, para bien y para mal y para todos aquellos que lo conocen o le deben. Aquí lo pueden localizar. Fernando.
1: Es más fácil que yo deba que me deban, honestamente.
0: No,
1: pero
0: si usted pudiente.
1: Pero saludos ahí. Saludos ahí.
0: Junta
1: directiva. Sí, me van a venir a buscar.
0: De la imprenta nacional, casi.
1: Me van a venir a buscar ahí los de tesorería.
0: Cuatro de... ¡Ey! Si vos sos tesorero de allá abajo.
1: Sí, soy síndico de primera línea y tercer nivel. Bienvenidos. ¿Qué tal? ¿Cómo estamos? ¿Qué tal su viernes, Nelson?
0: Pues, mira, bonito, alegre. Me invitaron a almorzar allá al Sky Deck. Estuvo bien agradable.
1: Ey, es tan guau, ¿cómo se ve?
0: Sí, es súper, súper interesante la vista. Mucha gente dándose una vuelta y me dio un cheesecake de Oreo de postre que todavía lo ando saboreando como no tenés idea. Solo por eso voy a subir otra vez.
1: Lleva azúcar, penado, no te emociones.
0: Para
1: mucho
0: llevarle... Ahí. Ay, usted no puede ahorita.
2: Sí puede, pero no debe.
0: ¿Levitas? ¿De que flotaba o qué?
2: Sí.
0: Ah, va, está bien.
2: Sí,
0: bueno, miren.
1: Caluroso el viernes, vea.
0: Callate.
1: Pero fíjese que me di cuenta que no es tanto calor, es el solazo. Terrible, mano. Terrible.
0: Solazo. Bueno, miren. Traemos regalos como siempre de fin de semana. Recuerda también que a partir de las 6 de la tarde, banderiazo oficial con DJ Roro. Viene nuevamente el compilado de DJs a hacer su respectivo toquín el fin de semana y por supuesto les vamos a estar dando información del evento del día de mañana. También traemos regalos, tenemos kits de Bimbo para que usted mande su nota de voz. Ya le voy a explicar qué es lo que tiene que hacer. Bueno, no, se lo voy a explicar ahorita. Ah, no. Mira, póngame ahí el rec. Grabar Adobe Audition Rec. Bueno, va. Mientras tanto, son las 4 de la tarde con 17 minutos. Déjeme que le cuente que traemos kits de Bimbo para que usted nos mande una sabrosa, deliciosa y exquisita receta para hacer con pan Bimbo artesano. Ese pan Bimbo que usted le da el primer bocado y a los 2 segundos y medio ya está deshecho en su boca de tan suavecito, blandito, esponjosito que es. Bueno, ya sabe lo que tiene que hacer. Tiene que enviar una receta con pan Bimbo artesano.
1: Ey, yo quiero participar. Yo voy a decir mi receta, vaya. Mi receta es, yo les estaba diciendo.
0: Ah, es cierto.
1: Mi receta es, yo les estaba diciendo. Es el artesano, pero el blanco.
0: Claro.
1: Con tocino, lechuga y tomate. ¡Oh! Y un poquito de mayonesa untada en los pan. ¡Oh! Qué
0: podría.
1: ¿Cuál sería su receta,
0: ahí,
1: Nelson?
0: Tocino, jamón de pavo, queso amarillo o blanco.
1: Ey, yo hace poco.
0: Aderezos varios.
1: Hace poco probé esa combinación que no sabía que me gustaba. No sabía que me iba a gustar. Jamón de pavo con tocino en un solo pan.
0: Uy, pajarito.
1: Riquísimo.
0: Le falta vivir.
1: Riquísimo.

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0: Noah Kahan, Stand Still, sonando a través del 102.5 Radio Femenina. 11 son los minutos que nos van separando de las 5 de la tarde. Bueno, todavía tenemos kits de Bimbo para que usted nos envíe su nota de voz diciéndonos, ah, mire, démele ahí. ¡Rec!
1: Nosotros aquí estábamos ocupados. Nosotros aquí estábamos. Si usted escuchó que nosotros no
0: abrimos
1: micrófono por algún tiempo, es porque estábamos ocupados degustando, disfrutando, creando en nuestras cabezas las más ricas recetas con pan.
0: No.
1: Bimbo artesano.
0: En otro. Sí, pues sí, en otro. Miren, el pan bueno, usted me dice ahí.
2: No, espérate. ¿Y este lo guardaste?
0: No, aquel me dijo que iba a hacer el paro. Ponele ahí pan Bimbo.
1: Qué rico. Ya,
0: mira, pan artesano, pan blanco artesano Bimbo es
1: y el integral
0: delicioso.
1: También.
0: Usted le puede poner un huevito, le puede poner un huevito con casamiento, le puede poner también varias clases de jamones, quesos, tocino, aguacate, alguna especie de aderezo.
1: Chipotle.
0: Algún aderezo chipotle o algún aderezo que lleve también base algo griego, ¿no? Pues usted puede degustar pan blanco Bimbo y por supuesto se puede llevar kit. ¿Qué es lo que tiene que hacer? Envíe una nota de voz diciendo una receta. Póngale lo que quiera. Chile, limón, lo que quiera, pero que lleve pan blanco Bimbo artesano. Ya tenemos un par de mensajes,
1: ya
0: ¿no?
1: Ya tenemos. Yo fíjese que estaba pensando de las recetas que estábamos aquí ideando. Se me ocurre lo siguiente.
0: A ver.
1: Echarle crema de cacahuate y bananas, guineos.
0: Al estilo Elvis.
1: Al estilo el bizcocho.
0: Elvis Presley.
1: Sí, el bizcocho, qué rico.
0: Bueno,
1: sí.
0: Vamos a ver qué dice la gente con sus recetas de pan Bimbo artesano.
3: ¿Qué tal, Nelson? ¿Qué tal, Fer? Hoy viene esta
0: no,
3: receta.
0: Pero, pues, nah, pues, no lo pongas en. Ponelo en 33 revoluciones.
4: ¿Qué tal, Nelson? ¿Qué tal, Fer? Hoy bien esta receta. Hoy bien pan artesano Bimbo, pierna mechada,
1: uy,
4: jalea de fresa,
1: uy,
4: un tomatito y ahí está hecho ya.
0: Fíjate, mira, que el hombre sabe.
1: Fíjate que a mí con la jalea me perdiste. Yo no sé por qué.
0: ¿Cómo
1: nunca
0: no?
1: Me he acostumbrado a ni a la jalea ni a la mermelada, si es que hay alguna diferencia entre ellas.
0: Mira, el basil agridulce en un pan artesano Bimbo es la ley. Seguimos.
4: Nelson, yo tengo esa duda.
0: Ajá.
4: ¿Qué programa ha doblado al español la Kelwood? Marco Rubio. Y la otra duda que tengo, fíjate que hay una viñeta de las 11 del 11. Con mi esposa, la cancioncita de fondo se parece a una de Bjork. Confirmame.
0: Now and for... No, hombre, esa es de los Killers.
1: Oscarito, ¿qué dice?
0: A ver.
5: Hola, buenas tardes, Nelson y Fernando. ¿Cómo
1: Hola.
5: Están? Quiero que me regalen un kit de Bimbo.
1: Uy.
5: Y mi receta para hacer con pan artesano blanco Bimbo es un club sandwich con una pechuguita a la parrilla, así, rica. Luego este tomatito, quesito blanco, mayonesa, huevito frito.
6: Varias clases.
5: Y pues, por supuesto, este tocino, ¿verdad? Así es de que esa sería mi receta para hacer un club sandwich con pan artesano blanco Bimbo.
0: Fantástico.
5: Ojalá y me lo pueda ganar.
0: ¿Cómo no, hombre? Ya ganaste, al igual que el amigo anterior. A ver.
1: En términos de antojaras, reantojado, Oscarito.
0: No, definitivamente.
7: Oye, femenina, mi receta con pan artesano Bimbo es tostarlo un poquito con mantequilla de ambos lados. Y colocarle canela molida, espolvorearlo y comérselo así para degustarlo con un café.
1: Es que
0: eso
1: es lo bueno.
0: Está pensando en tostadas.
1: Sí.
0: Uy,
1: pero lo que le quiero decir, algo
0: barbaridad.
1: Así le quería decir yo.
0: Ajá.
1: O sea, algo así como de avellanas, una cremita de avellanas, así como la de la N. Y le echas, o sea, sirve para
0: como
1: algo salado.
0: Como la de la N.
1: Como la de la N.
0: No,
1: sí, cabal. Algo para algo saladito, que su huevito, que su jamón, o para algo dulce.
0: Sí, hombre.
1: Avellanas.
0: Tostadas francesas, qué chulada.
1: Tostada francesa. Ay, qué rico.
0: Bueno, va, llevamos tres y hay por ahí otros que se tienen que escuchar. Mande la señorita las espolvoreadas, también Oscarito, Angelito, por favor, nombre completo. Y Dui, mientras seguimos con más, esto es Quevedo, Nueva Línea, Quevedo Juntos, Nueva Línea, y esto es Al Golpito, parte de la lista de las 11 del 11.

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3: 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La hora es...
4: Atentos. 3:05 de la tarde, 2 minutos, 5:02.
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3: ¡Ey, aguántenme, aguántenme! Miren, necesito saber cómo guardaron estos sujetos.
4: ¡Aguántenme!
3: Espérate, vamos a poner.
4: ¡Ey, estamos en viernes, 24 de julio! ¡Qué emoción!
3: ¡Saludos
4: qué
3: a Gary! ¡Hasta Honduras!
4: ¡Gary! ¡Gary vuelve a casa!
3: ¡Gary! ¡Ey, yo tenía un chero ahí, lo conocí en unas vacaciones! Era Gary el Lobo, se llamaba. Él se hacía llamar. Era un Marshall, ¿sabes? De los que trasladan ahí reos. Y decía, ¡ey, es tiempo de fiesta! Porque era del Norris. Y hoy, ¿por qué? Porque es viernes, decía él. Nada más. Bueno, miren, estoy contando cuántos ganadores hay de Bimbo, así que relájense un cachito. Pero creo que todavía tenemos por ahí un par. Por ejemplo, aquí nos dice algo Franco Orantes. Ya vamos a ir con la banca. ¿Qué dice Franco Orantes con su receta?
5: Hola, mi receta es pan de caja Bimbo con mantequilla de maní y mermelada. De preferencia tostado.
3: Al estilo del rey. El rey, el mero mero Elvis Crespo. Felicidades, tenés un kit Bimbo. Envíanos. Ellas son respuestas ya automatizadas. Me llega. ¿Cómo estamos aquí?
4: Aquí tenemos otro. Cali.
3: Caluchis.
6: Hola, mi receta de pan Bimbo es queso con jamón y con jalea de fresa.
3: Bueno.
4: ¿Cuál es tu queso favorito, Nelson?
3: Nombre, el queso.
4: El queso Kraft.
3: No, calle. Es una... Bueno, no, mira, es un te voy de a queso, decir. No, el queso duro procesado.
4: Viejo. El duro viejo.
3: No, me gusta. Un queso que pica un poquito. Frank Antonio Durante. Bueno, espérenme que me estoy ordenando. Mientras tanto, vamos ahorita ya con la banca. La primera noticia que traemos para este momento es LeBron James se decidió, después de andar buscando el buen pistillo que podía haber obtenido en los Miami Heat, pues se decantó por los Philadelphia 76ers, cobrando el mínimo. Oíte esto. Hey, te voy a contratar. Ajá. Uh-huh. Él ya es billonario.
4: Ah, claro.
3: Y dice, bueno.
4: Como mínimo.
3: Como mínimo, el mínimo son 4 millones por 2 años.
4: Ok.
3: Entonces, en las próximas 2 temporadas va a ser el siguiente miembro de los Philadelphia 76ers, uniéndose a Jaylen Brown, que es el tipo que los Celtics dejaron ir porque, pues, es pisto, lastimosamente. Es el sujeto que mantuvo a los Boston Celtics en el segundo lugar de toda la conferencia, mientras Jason Tatum estaba lesionado. Y se une también a Tyrese Maxey, que es un talento en crecimiento, y a un sujeto de cristal llamado Joel Embiid, que si mirad, si tienen la fortuna de que por lo menos juegue unos 65 partidos, desen por satisfecho. Ni Estela relajada, ya ganó. No he tenido chance de contestarle, pero relajada. Lo que sí le puedo decir es que siento que aún teniendo a Jaylen Brown, aún teniendo a Tyrese Maxey, no sé si les va a aguantar para competirle a los Knicks y al Miami Heat, que acaba de obtener a Giannis Antetokounmpo.
4: ¿Y a los Spurs?
3: No, pero es que para llegar hasta allá tenés que darle castigo a tu conferencia.
4: Sí, en la conferencia.
3: Y los Knicks, obvio, los Philadelphia 76ers también tienen un Knick. Uno de los que perteneció a este campeonato que se llama Encoach o Engoje, algo así, que también es un jugador defensivo.
4: Lo acaban de agarrar.
3: Lo acaban de agarrar en estos tratos. Entonces, posiblemente sí tienen lugar para ser contendientes. No sé si campeones de esa conferencia, porque los Knicks están bravos, le repito, y tienen un roster, un Jaylen Brown, un Karl Anthony Towns, un Josh Hart, que realmente sí pueden. Y han ganado la experiencia de tener playoff. Con los Celtics, hoy ya ni se diga yo, después de que dejaron ir a Jaylen Brown por Paul George de los Philadelphia 76ers, no creo que tengan mucha fuerza para hacer algo, pero por lo menos en las primeras cuatro posiciones, yo creo que Filadelfia puede llegar.
4: Paul George no era el que cantaba. Come on, come on, come on.
3: No, ese era Boy. George.
4: Bueno, le decía, y esto nos terminó de decir qué tenía que ver los 4 millones, Nelson.
3: ¿Qué es el salario mínimo?
4: Y por eso se fue LeBron.
3: Por eso se fue
4: LeBron. Por la mínima.
3: Por la mínima, porque él piensa que ese es un equipo competitivo. No, no es que esté mal, pero creo que hubiera tenido más oportunidades en el Miami Heat.
4: Ok. Bueno, por otro lado, hoy vuelve la Liga Mayor de Fútbol de El Salvador. Vuelve el fútbol de verduras. Nos estuvimos aburridos sosteniéndonos la quijada con el Mundial.
3: Mundial
4: sin nada que ofrecer.
3: Sin emoción.
4: No, hombre, hoy vuelve FAS contra Limeño a las 7:30. Pendientes porque, bueno, regresa la emoción a todo el país. Seguimos con más. Ya.
3: Espérate, eso es todo. Sí. Bueno, espere pues.
4: No, pero si no, le cuento. Mañana también se estaría jugando el Balboa, uno de los Benjamines, contra el Inter FA, el Cacabotique contra el Metapan, y el Alianza contra Pendiente, que juega mañana contra el Inca Aruba. ¿Qué tal eso? El domingo van de nuevo, pero se juega Águila Firpo, partidazo, dicho sea de paso, Fuerte San Francisco contra Platense, y ese partidazo también. ¿Usted le va al Platense, va?
3: Por supuesto, desde la cuna.
4: Desde la banca. 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

0: Estamos a las 5 de la tarde con 30 minutos, a media hora que de llegar a las 6. Y mira, de verdad, hay muchas personas que empezaron bien, bien temprano el fin de semana porque ya se ganaron su pan Bimbo, línea artesano.
1: ¡Chula!
0: ¡Qué delicia! ¿Qué es lo más rico de todo?
1: ¡Envidia!
0: Pues que tiene. Sí, sí, sí, sí, sí. Lleva masa madre, o sea, es la novedad, ahora tiene masa madre. Y es que se sabe, ya de por sí sabía que la línea artesano es una delicia. Es una cuestión ahí gourmet, deluxe, plus, premium, etcétera, etcétera. Es delicioso. Y bueno, hay de dos presentaciones. La del blanco, pan blanco artesano, que es pan de harina de trigo con masa madre. Y pan integral artesano, para los que son más fit, así como Nelson, que va todos los días al gimnasio.
1: Sí.
0: Este es pan con harina de trigo integral, siempre con masa madre. Ya lo puedes encontrar en todos tus supermercados a nivel nacional, pero los que se lo ganaron, felicidades, qué bárbaros, qué bárbaros. Tenemos por aquí, a ver, nos decía...
1: Unos dos audios más.
0: Bea.
2: Yo tengo una receta favorita para comérmelos, el pan Bimbo.
0: Ajá.
2: Con sándwich de pollo bien tostaditos y con cafecito.
0: Con café.
1: Con café.
0: Pero chuponeado el pan con café.
1: No. No creo que chuponeado. Bueno, y si lo chuponeas, no, si le gusta.
0: Yo he visto gente que el pan francés lo chuponea en café.
1: Sí, sí.
0: ¿Qué bueno. más nos dice Rafa?
3: La receta perfecta con pan Bimbo simple y sencillamente es un pan blanco de Bimbo esponjoso. Un poco de, puede ser aderezo, mayonesa, jamón de preferencia, queso mozzarella, queso cheddar, lechuga, tomate.
0: Básico.
3: Sí. Y eso con pan Bimbo queda maravilloso.
0: No, hombre, sin duda.
1: Qué fíjese, bien comen allá afuera ustedes.
0: Que eso le quiero preguntar. ¿Y qué será que no, bueno, que aquí en El Salvador estamos como muy acostumbrados al, o es que en todo el mundo será como el sándwich básico, jamón, queso, lechuga y vámonos?
1: Puede que sea como lo más sencillo de preparar y rápido, porque acuérdate que ahorita en el mundo en que vivimos todo tiene que ser muchísimo más rápido, y es una especie de snack que vos puedes disfrutar con cualquiera de las variedades de pan Bimbo.
0: No solo eso, o sea, es rápido, es rico y más si lo disfrutas con pan Bimbo ahora artesano con masa madre. ¡Úpale, qué delicia!

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1: 5:36, lo que se nos reporta a esta hora por el WhatsApp 22-24-24-11 respecto a tráfico es lo siguiente. Tráfico complicado llegando al paso del Jaguar, nos acaban de enviar, ya se la saben, ¿verdad? Escuchan la viñeta y mandan el reporte, me gusta, andan pilas. Y sí, qué terrible esa foto. La foto que nos mandan es como cabal cuando terminas el paso de nivel del Hermano Lejano que vas para Comalapa. No hombre, es una marea de carros la que se ve. Terrible. También dice, por el momento fluido subiendo hacia Santa Tecla por Los Chorros. Y se ve que bajando también está algo fluido. ¡Qué bueno! Esas noticias sí alegran el día. Complicado el tráfico en el redondel de la Colonia Médica. Está que no nos movemos desde hace 15 minutos. ¡Ay, ay, ay, Anita! ¡Qué bárbara! También, a ver, nos escribe por aquí Roberto Carlos. ¡Ey, Roberto Carlos! ¡Qué bárbaro! A mí me gusta ver los videos ahí de los goles a Francia. Dice, para entrar a la Jerusalén detenido el tráfico, está topadísimo. Ah, pero entrar a la Jerusalén, no, es que viernes también, o sea, hay que tener un poco de esperanzas. De nuevo nos dice por aquí Raúl, complicado desde el paso del Jaguar, autopista Comalapa para llegar a San Marcos, está lento, la cola empieza desde antes del paso del Jaguar, por favor tomar rutas alternas. Bueno, pues lo que se ve complicado también nos acaban de mandar, la calle que va hacia Don Bosco, viniendo de Ciudad Delgado frente al cementerio, hay un choque entre moto y pickup, ya está la policía y la ambulancia. Bueno, esperemos que todo esté bien, nosotros hacía el reporte del tráfico, seguimos con más de Late Show.
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Bueno, ahí está Superestrella, la canción que se ha vuelto sumamente viral luego de que La Roja ganara el Mundial a las legales. Ya deje, ya basta de teorías de conspiración. ¿Les dieron castigo? Les dieron castigo. Ya deje de andar buscando que el Tapia, que el Chiqui, que la bandera, que las Malvinas, etcétera, etcétera. Bueno, Rorro anda trayendo su equipo y anda trayendo a los invitados porque, como el viernes anterior, va a estar aquí la gente de Luminari. Y vamos a hablar del evento que es el día de mañana. Estamos llegando a 2 minutos para puntualizar las 6 de la tarde. Vamos a poner una más. Luego viene ya Rorro Beats para que usted se ponga las pilas. Y vienen invitados de Catego International People, hombre. O sea, usted sabe, aquí solo, ¿verdad? Con todo el alma. Mientras, vámonos con algo de country.